Pero muy buenas tardes, yo soy Fer y voy a estar contigo de aquí hasta las 10 de la noche en este jueves 14 de mayo. Ya sabes lo que sucede aquí en Radio Disney cuando es jueves, ¿verdad? Es jueves de retro, así que hoy viajamos por el tiempo a través de la música. Y hoy nos la vamos a pasar verdaderamente increíble. La señorita productora Eli y yo te lo prometemos, te lo aseguramos que nos la vamos a pasar súper, súper bien, ¿eh? Tenemos regalos, plática en tu conexión, al ratito llega RD Gaming y mucho, mucho más, ¿eh? Y justo nos gustaría arrancar con la pregunta. ¿Qué te parece? Y es que, a ver, me aventaría incluso a hacer un ejercicio, un juego aquí breve. Yo te pregunto esto, tú nos dices la respuesta e incluso podríamos tratar de adivinar de qué época eres, más o menos en qué años viviste tu infancia, porque nos gustaría que nos contestaras a través de tu conexión. ¿Qué caricatura jamás te perdías cuando salías de la escuela? Así, mira, tu caricatura favorita de niño o niña. Así vamos a calcular tu edad, ¿te parece? Por ejemplo, yo no les voy a decir mi edad, ustedes échenle. Yo veía mucho de niño de caricaturas de que Heidi... No, no es cierto. No, ¿cuál será? Las chicas superpoderosas, el laboratorio de Dexter. Esas eran caricaturas que me gustaban muchísimo. La vaca y el pollito. ¿Cómo me gustaban la vaca y el pollito? Y mi mamá decía, ¿qué es eso? O sea, está bien rara tu caricatura, Fernando. Entonces, tú cuéntanos a través de tu conexión. 55-51-47-092-1. ¿Cuál es esa caricatura que te encantaba, te fascinaba cuando eras niño o niña? O igual, algún programa de televisión también estaría padre incluirlo, porque en este momento yo estoy recordando que yo llegaba de mi casa y veía mucho Dragon Ball, veía Malcolm el de en medio, pero creo que esas no sirven mucho para calcular la edad porque las siguen pasando, o sea, creo que los más pequeños y hasta los más grandes lo han visto en la televisión abierta y demás, pero también me acuerdo mucho, por ejemplo, de los cuentos de la calle Broca, de el diván de Valentina, sí, cierto, ay, hasta me dieron ganas de ponerme a ver el diván de Valentina. Entonces tú cuéntanos allá a través de tu conexión, mientras te acompañamos con lo mejor para este jueves retro. Nos vamos con Meat Loaf, esto es I Do Anything For Love, y lo disfrutas en tu radio, Radio Disney 92.1.

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0: 6:23, escuchamos a Laureano Brizuela con Tiempo para Marte en el Jueves Retro de Radio Disney. También escuchamos Edith, que nos escribe, nos manda su nota de voz a Tu Conexión.
1: Buenas tardes, Radio Disney.
0: Hola.
1: Yo soy Edith y yo no me podía perder los Picapiedras, los Thundercats, Remy. Yo sí veía Remy. Y había una que no me acuerdo cómo se llamaba. Ah, ya me acordé, Candy.
0: Ay,
1: no calculé mucho mi edad, por favor, porque pues ya pasaron muchos ayeres. Que tengan buen día.
0: Mira, no voy a decir la edad, pero supongo que te tocó al menos parte de tu niñez en los 80s. Me suenan caricaturas ochenteras o principios de los 80. Ya ahí nos dirás si sí o si no. También Sandra nos escribe y dice: yo veía los Snorkels y Ren y Stimpy. Ay, Ren y Stimpy también, una gran caricatura, pero bien rara, ¿no? Como que era para adultos, pero también para niños, muy bizarra. Y Snorkels, yo la verdad no la conozco, ya la googleamos aquí rápidamente. Y como muy, muy desconocida, ¿no? De los 80s. Sergio nos dice: hola, me llamo Sergio Conde y yo salía corriendo de la preparatoria para ver Los Caballeros del Zodiaco. ¡Ay! Un clásico de los 80s, ¿eh? A mí no me tocó, pero mi hermano, que es mucho más grande que yo, sí la disfrutaba un montón y llegué a verla. Ya incluso está en plataformas de streaming y demás. Y me acuerdo yo muchísimo de las canciones. ¡Sencilla! Jóvenes guerreros. Ay, qué buena. Qué buen intro. Verónica, yo vi a Heidi, Candy y Remy. También muy ochenteras, ¿eh? Bueno, Heidi creo que es como de los 60, 70. Heidi es de esos primeros animes que llegaron aquí a México y también es súper emblemática. Candy ni se diga. Elizabeth, hola Radio Disney. Yo veía El Perro Coraje. Ay, qué buena. Sí, es cierto. Coraje, El Perro Cobarde, a mí también me tocó muchísimo y era divertidísima. Ay, hasta memes han salido de ahí, me encanta. Es más, yo me puedo sentar ahorita mismo a ver un capítulo de Coraje, El Perro Cobarde y me lo voy a pasar increíble. Gran caricatura, sí es cierto, qué buena onda. Manu nos dice, respondiendo a la pregunta, yo veía Los Halcones Galácticos. Ay, también un clásico ochentero, esas a mí sí no me tocaron. Ricardo Martínez, buenas tardes Fer y Eli, yo veía Heidi. Por lo que veo tenemos bastantes personitas retro, de estas caricaturas que son más bien animes, porque las japonesas no son como tal caricaturas, son animes, pero bueno, nos entendemos, ¿no? También se acuerdan de esos tiempos Ranma y medio, que ese ya es un poco más pa' acá, noventera. Ay, también icónica, ¿eh? Alfredo, ¿tú qué nos cuentas?
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3: Mi caricatura favorita, y todavía lo es, y tengo la colección. Y
0: ¿Cuál?
3: Y tengo toda la serie, Caballeros del Zodíaco.
0: Les digo, también un gran anime. A mí lo que me encantaban eran los juguetes también, que eran carísimos. Pero las armaduras y todo eso, ay, era padrísimo y también súper coleccionables. ¡Qué increíble! Síguenos escribiendo, mandando su nota de voz a Tu Conexión. 55-51-47-0921. Y oigan, antes de eso, les tenemos un llamado especial a todas las Directioners, porque tu momento 1D ha llegado. Radio Disney 92.1 está en búsqueda de las fans más fans de la ex boy band One Direction. Porque, ¿qué harían si su radio favorita las lleva a disfrutar de la música de sus ídolos favoritos? Imagínense disfrutar del concierto de Zayn, de Harry Styles, de la presentación de Louis Tomlinson. Un combo ganador, ¿eh? Sería una experiencia exclusiva que se les va a quedar grabado en el corazón para siempre. Así que muy atentos esta semana en el despertador de Radio Disney 92.1 con Leslie y Diego, porque saldrán más ganadoras y tú, sí, tú puedes ser una de ellas. Mientras tanto, cuéntanos en Tu Conexión cuál ha sido su momento 1D. Por ejemplo, cómo conocieron al grupo, alguna canción que hayas dedicado, algún momento especial en tu vida que haya estado relacionado con One Direction. Cuéntanos en Tu Conexión. Nosotros nos vamos con más para este Jueves Retro. Nos ponemos sentimentales con esta de Carlos Ponce, Rezo, en tu radio, Radio Disney 92.1.

Escuchamos este hitazo 2000ero de Nek. Laura no está en el jueves retro de Radio Disney 92.1 y tenemos regalos sorpresas para todos ustedes. Y es que Intocable llega con su Cultura Tour este 16 de mayo a la Plaza de Toros La México, ya en unos cuantos días, ¿eh? Y ellos mezclaron acordeón, bajo sexto y batería con influencias del country y el pop y crearon un estilo que después de muchos años un montón de agrupaciones los han intentado imitar, pero no, ellos son únicos y tú tienes la oportunidad de ir a su concierto a disfrutar de su música gracias a Radio Disney 92.1. Esto es parte del Bonus RD. Así que mira, si tú estás atorado, atorada en el tráfico, estás batallando ahí en los semáforos, en las calles manejando, eso es tu puerta de entrada a que ganes tus accesos. Así que, mira, tienes que ser la primera persona en enviar a tu conexión 55 51 47 0921 tu R de paz, una foto o video de que se vea que estás ahí manejando, batallando en el tráfico, escuderías, personitas que van regresando a casa, saliendo de la escuela, etcétera. Esta es su oportunidad. Y además de estas dos cosas, R de Paz y la foto o video de que están atorados en el tráfico, nos deben enviar una nota de voz cantando un fragmento de la canción de Intocable. ¿Y todo para qué? ¿Ok? ¿Y todo para qué? Así van a ganar sus invitaciones. Así que córranle a tu conexión. Muchísima, muchísima suerte y en minutos estaremos conociendo a la persona ganadora. 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

Faltan 10 minutos para las 7 de la noche. Escuchamos a Robert Palmer con Simple Irresistible en Radio Disney 92.1. Y ya tenemos a nuestro afortunado ganador, ganadora de esos pases para el concierto de Intocable, que será este 16 de mayo en la Plaza de Toros, La México. Esto como parte del bonus RD. Y la persona que se reportó rápidamente en tu conexión con RD Paz y esa foto de que está atorado, atorada en el tráfico, es...

0: y todo para que... ¡Eso! Leslie Yael Hernández de Anda, con terminación de celular 9951, te vas al concierto de Intocable. Leslie, muchas, muchas felicidades, que lo disfrutes un montón con estos pases cortesía de Radio Disney. Ahora, ¿qué les parece si nos vamos a las calles?
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5: Son las 7.
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7: Hola, buenas tardes. Quisiera la canción de Unbelievable de EMF. Bye bye.

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2: Otro jueves retro en donde estamos requete bien acompañados con Mariyolo porque llega RD Gaming a Radio Disney 92.1. ¿Cómo estás?
3: Bien, bien, con mucho gaming, muchas noticias y yo sé que todos andaban esperando saber algunos chismecitos de lo que nos tiene preparado el mundo, pues, de los videojuegos, que se ha vuelto una locura, ¿no?
2: Sí, no paramos. A mí me sorprende que no paramos, que semana tras semana tenemos noticias, nuevos lanzamientos y más y más.
3: Y no cubrimos todas, ¿eh?
2: Sí, no, es que sería imposible. Yo creo que, ¿qué serían? Unas 7 horas para poder hablar de todo el mundo de los videojuegos. Largo y tendido, ¿no?
3: Sí, sí, sí, no, un podcast ya, pero también por eso tenemos el podcast que salió ayer, si quieren ir a verlo.
2: ¿Dónde lo encontramos?
3: En el YouTube de Radio Disney MX.
2: Excelente. Pues, ¿qué va a pasar esta semana? ¿De qué vamos a platicar? ¿Qué es lo más nuevo? ¿Nos cuentas, por favor?
3: Bueno, vamos a empezar un poquito con Genshin Impact, que es un juego que puedes tener en portátil y en consola, también lo puedes tener en la PC. Vamos a hablar un poquito de Final Fantasy VII, cómo ha renovado pues toda su franquicia y pues ahí yo creo que sería bueno también preguntarles a ustedes, ¿no? Final Fantasy VII es un clásico de clásicos, yo creo que muy pocos no saben cuál es este juego. Entonces también compártanos qué juego jugaban de niños, ¿no?
2: Sí, justo fíjate que estábamos platicando ahí a través de tu conexión sobre las caricaturas que uno veía cuando regresabas de la escuela, ¿no? Lo que más te encantó cuando eras niño, y ahí estábamos haciendo también como el juego de calcular la edad. A ver tú, ¿cuál fue la caricatura que veías así, no te perdías cuando eras niña?
3: Ernesto el vampiro a la hora de comer.
2: Ernesto el vampiro. Ay, que es 2000 era, ¿no? Tú y yo somos como un poquito de la generación.
3: Poquito más atrás. Justo salí en el canal 11.
2: Ajá, sí, sí, sí. Bueno, es que todas esas caricaturas súper emblemáticas. Aquí, por ejemplo, Ana Victoria nos dice: yo veía Dragon Ball y todas las de Cartoon Network y Nickelodeon. Manuel nos dice: a mí me encantaban los Supercampeones y Mazinger Z.
3: Ah, joya, Mazinger.
2: Muy buenas, sí, sí, sí. Muy ochenteras. Edgar nos dice: a mí me tocó ver desde Remy, He-Man, Caballeros del Zodiaco, Supercampeones. Que justo siento que también las caricaturas se han conectado mucho con el mundo de los videojuegos, ¿no?
3: Sí, ya cada vez más.
2: Y de hecho, o sea, creo que los videojuegos ya nos incluyen como ciertas historias, ¿no? Como que, por ejemplo, tenemos lo de Last of Us, que es más reciente, y que nos brindan muchas historias que fungen ya no tanto como únicamente el videojuego, ¿no?
3: Sí, justo ahorita también acaba de salir una de Devil May Cry, la segunda temporada. Entonces, hay un montón de cosas que hay en el mundo de los videojuegos que incluso hasta nutren y ven como otros perfiles que no puedes ver pues en el gameplay, ¿no? O hacen estas historias alternas, que está súper padre.
2: Excelente. Y también tenemos recomendación, más cositas, ¿de qué más vamos a platicar en este jueves?
3: Pues, como te decía, también de un superestreno que se viene, es Stranger Than Heaven. Ahorita vamos a hablar más a profundidad. Ajá. Y pues vamos concentrándonos un poquito en lo de Genshin Impact, ¿no? Que viene el Luna 7, que justo sale este 20 de mayo. Es una actualización súper importante dentro del juego, donde se presenta Nicole, que es un nuevo personaje. Que Genshin Impact se conoce como juego estilo gacha, como gachapón, de estas maquinitas de coleccionables. Sí, o
2: sea, la típica maquinita donde hay premios adentro y tú manejas una garra.
3: No, las, ¿no? Donde metes las monedas que ya está ahí en esa
2: bolsa. Sí, las he visto.
3: De las de Bandai.
2: Sí. Que hay de un montón de cosas de anime, cultura japonesa. Sí. Ah, yo tengo un montón de esos. Sí, Godzilla.
3: Sí. Yo también tengo un montón. Entonces, estos se conocen como juegos gacha porque te salen sorpresas.
2: Ok.
3: ¿No? Entonces, Genshin Impact tiene muchos personajes con habilidades diferentes y también por eso se le conoce como un juego gacha. Y ahorita con esta nueva expansión que van a tener el 20 de mayo, pues se viene la historia de uno de los... de un personaje súper lindo, y van a desbloquear como cosas que los fans andan esperando.
2: Ok, pues suena muy, muy interesante, así que ustedes no se despeguen, que apenas vamos comenzando con RD Gaming en Radio Disney 92.1.

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0: Ya a las 7:20 de la noche en este jueves retro y nosotros continuamos con RD Gaming. Mariolo, ¿qué más tenemos? ¿Qué vamos a platicar?
1: De un juego que se va a estrenar muy pronto que se llama Stranger Than Heaven, más extraño que el cielo.
0: Stranger Than Heaven, ándale, suena bien. ¿De qué se trata?
1: Pues mira, es la historia de un personaje a lo largo de 5 décadas de su vida. Son 50 años de historia, haciendo cuentas mentales, ¿no?
0: A ver,
1: las matemáticas.
0: 5 por 10 vienen siendo 50, ¿ok? Ajá.
1: Y pues justamente son 5 ciudades icónicas dentro de Japón. Pero aquí hay un plot twist bien padre porque ya les contábamos, todos los programas yo les digo que cada vez la línea divisoria del entretenimiento y la música con el gaming se hace más delgada, invisible.
0: Sí. Es que ya es una forma de arte, ¿no? O sea, se habla mucho de las mozas, de los tipos de arte. Yo creo que ya los videojuegos es una nueva forma de arte que se combina con la narrativa, con la música, con el diseño, la pintura y más. Pero a ver, cuéntanos, por favor.
1: Pues justamente acaba de ser el debut la semana pasada, si no me equivoco, del tema musical original para el juego. Pero tiene participación de Snoop Dogg, Satoshi Fujiwara, Ado, que muchos han de conocer a Ado, que ya vino a hacer concierto acá en México y lo llenó aquí el Pepsi Center.
0: Sí, aquí enfrente.
1: Y Tori Kelly, ¿no? Entonces, yo creo que cuando ya tienes figuras internacionales como Snoop Dogg en tu proyecto es porque, pues, algo está cambiando en el mundo.
0: Ok. Bueno, y es que Snoop Dogg me encanta porque él entra todo, ¿no? O sea, te iba a decir, ¡ay, qué sorpresa! Pero no me sorprende tanto porque Snoop Dogg ya hasta ha colaborado con artistas mexicanos haciendo regional, banda, con raperos mexicanos. No sé, o sea, es de esos artistas que le entran a todo y seguramente va a salir muy bien eso.
1: Sí, la verdad, si ustedes quieren verlo, ya lo pueden encontrar en YouTube. Obviamente pongan Stranger Than Heaven. Tema musical y seguro les va a estar saliendo. Y también hicieron una transmisión muy larga los amigos de Sega, que es de la desarrolladora que está trabajando este título, explicando ya más el gameplay, porque ahorita pues solo eran artes, ¿no? Y algunos mini anuncios, y ahorita ya está el gameplay de cómo va a ser la jugabilidad.
0: Y una pregunta, ¿sí está como muy, muy relacionada con la cultura japonesa?
1: Sí.
0: ¿Sí tiene mucha estética y narrativa japonesa?
1: Sí, yo creo que a los fanáticos de Japón en general les va a gustar porque pues una de las etapas de las ciudades importantes que salen es Hiroshima. Hiroshima es de mis ciudades favoritas. O sea, yo sé que muchos la conocen por otras
0: lo que pasó.
1: Cosas. Pero como ciudad es bellísima, está llena de canales, el agua es de un azul súper.
0: Japón es fascinante.
1: Bonito.
0: O sea, Japón sea el mismo lugar, su cultura, su arte, el anime, los videojuegos. Yo creo que es una cultura muy, muy de admirar y que tenemos que aprenderles muchas cosas. Mariolo, tenemos mensajes en tu conexión. Aquí Erika, Julio, Alex y Jesse nos dicen, estamos atorados en el tráfico oyendo Radio Disney. Saludos para todos ustedes. Les mandamos un abrazote. Miren, no se preocupen por el tráfico. Aquí los acompañamos con buena plática. Y Arturo también nos escribe, y ojo con esto, porque nos dice, es la primera vez que escucho este segmento y aunque no esté el tema sobre la mesa, yo quiero saber qué opinan de la actualización de Fortnite que sacaron hoy y qué opinan con las skins de Overwatch.
1: Es un muy buen tema de qué hablar porque pues Overwatch es un juego que viene de Blizzard y pues yo era fanática de Overwatch. O sea, en un mes, para que se hagan a la idea, me hice 500 horas.
0: ¿Cómo? ¿Qué?
1: No fue en un mes, fueron como 2 meses.
0: ¿Y a qué hora dormías?
1: No dormía, ese es el problema. O sea, yo iba a la universidad, pero ya estaba haciendo mi tesis.
0: Okay.
1: Entonces yo acordé con mi maestro, como vivía muy lejos, que solo fuera a hacer revisiones de la tesis. Él accedió, entonces yo me la pasaba. O sea, yo escribía muy rápido.
0: Sí.
1: Los ñoños.
0: Y no había ChatGPT todavía.
1: Y no había ChatGPT. Tenemos una ventaja, los ñoños, ¿no? Como somos ñoños, acabamos lo que tenemos que hacer y nos metemos al vicio. Entonces, con Diva hice una cantidad absurda de horas que cuando vi dije, nunca volví a tocar ese personaje. Ya luego me hice main de otros personajes como Farah. Siempre la intenté con la Widowmaker, pero pues tengo muy, muy mal tino, ¿verdad? Pero me llama la atención, se me hace interesante porque Blizzard sí ha sufrido mucho.
0: Sí.
1: Muchos cambios, muchos recortes, pues fue absorbido también por Microsoft.
0: Sí,
1: entonces,
0: sí, sí, muchos cambios.
1: Es súper interesante, pero a mí me agrada, la verdad, siempre que hay una actualización en Fortnite, a mí me hace regresar.
0: Sí, yo creo que va a ser positivo. Ahí respondiendo a tu preguntita, va a ser bastante positivo, le va a ayudar ahí a lo que estamos justo comentando, porque Fortnite pasan y pasan los años y sigue siendo un monstruo y un estandarte ahí en el mundo de los videojuegos. Continuamos en un ratito más con más información y más chismecito aquí en RD Gaming, en el Jueves Retro de Radio Disney.

0: Media de la noche, continuamos aquí en RD Gaming, que ya nos estaba ganando el chismecito, ¿sí? Porque tenemos ansias de platicar de lo que viene, que justo hoy que es jueves retro, si ustedes disfrutan de esta música, si es de sus tiempos y además les gustan los videojuegos, pues lo siguiente les interesa, porque sí, Final Fantasy, en especial del título que vamos a hablar, pues ya cuenta como retro, ¿no?
1: Es súper retro, o sea, es del 97. Ajá. Final Fantasy VII sale en 1997, que se me hace poético.
0: Ay, pero a mí no me tocó.
1: ¿No?
0: No, no, es más, creo que nunca he jugado un Final Fantasy. He de confesarlo, no me llama. Se me hacen como muy complejos.
1: No es para todos. Voy a decir algo mini, pero porque nada más me abriste la puerta a ser
0: dale,
1: mini.
0: Dale.
1: No todos tienen la paciencia y las capacidades para jugar un Final Fantasy.
0: Me habló bien feo, ¿viste, Lee? No sé cómo tomarlo. No, pero
1: un día te lo voy a poner. No, un día te lo voy a poner, te va a gustar mucho. La verdad es un juego súper divertido. Final Fantasy VII es este juego retro, pero ahorita le están dando una segunda vida y literal acaban de sacar la versión de Rebirth, Renacimiento, en la Nintendo Switch 2. Okay. Entonces, todos los que no conozcan esto, hay un demo gratuito. Se lo pueden echar porque ya a partir de, si no me equivoco, junio, julio, ya va a estar la versión completa.
0: Con costo.
1: Okay. Ajá, pero ahí le puedes dar una mini entrada para saber si te gusta, si le entiendes. Y la verdad aquí las mecánicas son un poco más amigables. Y más... menos de menús y textos y es más acción, ¿no? Entonces puedes hacer comandos más rápidos, por decirlo así, entonces te diviertes más y es una historia súper linda, la verdad. ¿Sí? Aquí regresan a personajes muy icónicos, para los que sepan Zack, amigos, van a ver a Zack en esta entrega, mucho bebé.
0: O sea, de que crush de videojuego.
1: Es mi crush de video. Bueno, entre Zack y Sephiroth está mi crush de este Final Fantasy.
0: Pero una duda genuina. Yo que nunca he jugado Final Fantasy, ¿todavía estoy a tiempo? O sea, si es como que un videojuego que dices, a ver, ya pasaron, bueno, casi 30 años. De 1997 ya pasaron casi 30 años. Sí se puede decir de que, a ver, venga. No importa, voy a explorar este mundo, vamos a explorar estas dinámicas para que Mariyolo ya no me falte el respeto. ¿Se puede?
1: Sí, porque justamente para eso sacaron el remake y el Rebirth. Okay. Es como una reinterpretación de toda la historia y también aprovechan los nuevos gráficos que hay ahora y todos como estos nuevos elementos de jugabilidad que lo hacen más ameno, ¿no? Más con más acción, tal cual. Entonces creo que es el mejor momento para entrarle a la franquicia. Han tenido entregas bastante buenas y esta es una de mis favoritas. O sea, yo tengo muchísimas horas en muchos Final Fantasies, pero este lo disfruté
0: demasiado. Y en muchos
1: demasiado.
0: Otros juegos.
1: En muchos otros. Soy viciosa. Como pueden ver, soy una viciosa.
0: También, pues, a eso te dedicas, ¿no?
1: Somos la orgullosa.

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0: Savage Garden con To The Moon and Back en el Jueves Retro de Radio Disney 92.1. Y tenemos más mensajitos, Mariyolo, aquí en tu conexión. Arturo también nos dice, buenas noches. Otra vez la actualización de Fortnite, no la he jugado, pero por lo que me entero, Fortnite y Overwatch colaboraron para hacer unas skins en Fortnite, justo lo que comentábamos, ¿no? Uh-huh. Además, hay cambios en Cero Construcción que la verdad no me gustaron. Pero bueno, ¿ustedes qué opinan?
1: Ay, es que Cero Construcción es otra cosa. Yo juego más igual Cero Construcción porque uno a esta edad ya no coordina tanto para hacer tantas cosas.
0: Cero Construcción, me imagino. Yo, la verdad, lo intenté con Fortnite hace algunos años, uh-huh, cuando estaba muy de moda en su momento y no, yo era más de Call of Duty. Pero me imagino que Cero Construcción es el Battle Royale sin, ajá, construir.
1: Ah, exacto. Así tal cual como lo dices, ¿no? La verdad, yo siempre he jugado Cero Construcción porque las veces que intenté con construcción nunca pude. O sea, me ganan los nervios y colapso. O sea, como que digo, no puedo, me van a mandar al lobby en 3 segundos. Entonces...
0: Es que, a ver...
1: Es complejo, amigos, es, sí, complejo.
0: Mis respetos, mis verdaderos respetos a quienes juegan Fortnite y son capaces de construir con esa habilidad, esa rapidez. O sea, de verdad a mí se me hace sorprendente. No sé cómo lo hacen. Y más en control, ¿sabes? Porque en PC también es otro rollo, pero en control siento que es todavía más complicado.
1: Sí, o sea, la verdad.
0: De verdad, yo no me lo explico.
1: Increíble lo que logran. Mis respetos, como dices, yo también no, me cuesta mucho trabajo, pero sí hay veces que un parche le gusta más a algunas personas que a otras. Luego te terminas acostumbrando, ¿no? Creo que siempre genera un poquito de polémicas cuando hacen rotación de algunos ítems, rotación de algunas mecánicas. Por ejemplo, cuando ya no te podías derrapar durante un tiempo, a mí me hizo cortocircuito porque derrapar era de las cosas que más me gusta del juego.
0: Y es que justo lo que pasa mucho es que si te cambian tantito una dinámica, un movimiento, así por más leve que sea una actualización, te mueven algo, tú ya en tu memoria muscular, en tus reacciones, reflejos, estás tan acostumbrado que te cambia todo, ¿no? Sí. Y tienes que volver a empezar de cero, etcétera, y se vuelve bien difícil.
1: Sí, sí, sí.
0: Yo me acuerdo mucho cuando jugaba Warzone, que, o sea, llegaba una actualización y era otra vez acostumbrarte a estos movimientos. Yo ya me sabía los mapas de memoria. O sea, no sé si te supongo que sí, ¿verdad? Yo, ¿qué pregunto? Pero de esas veces que te aprendes el mapa de memoria, ya sabes dónde está qué, las dinámicas, etcétera, es bien padre, ¿no?
1: Tengo una anécdota de eso.
0: A ver.
1: Estábamos con mi primer novio allá cuando yo ya estaba grande, amigos. La verdad, tuve un novio ya muy grande, como a los 20, más o menos, 19. Sí. Estábamos platicando por teléfono y él estaba jugando el Ocarina de 3DS.
0: Ok.
1: Entonces,
0: el Zelda.
1: El, ajá, Zelda. Yo me sé de memoria todos los mapas de Ocarina. Entonces, a distancia le empecé a decir, porque se atoró en el templo del bosque cuando Link es adulto. Y yo le empecé a decir qué hacer literal en cada cuarto. Y él se quedó así de, ¿cómo es que te acuerdas? Y yo, memoria, amigos.
0: O sea, tú ya de que, ay, tengo insomnio. Deja, cierro los ojos y me voy a poner a jugar Zelda. Ah, ya pasé por aquí. Ahora viene esto. Ah, y entonces sí, jugando con los ojos cerrados. Sí me lo imagino. ¿No? ¿No te pasó?
1: Uno aprende estas habilidades y lo he hecho, también soñaba mucho con videojuegos. No sé si a los, sí, que nos están escuchando, sí, les ha pasado que sueñan con las mecánicas de los videojuegos.
0: Sí, 100%, sobre todo cuando es un juego como muy repetitivo. Uh-huh. O de, no sé, colores muy llamativos. Sí. ¿Le pasa, sabes con qué? Con Candy Crush. Jugaba mucho Candy Crush y ya cuando me iba a dormir cerraba los ojos y no paraba de ver. Y yo en mi mente estaba jugando Candy Crush. Pero bueno, Mariyolo, muchísimas gracias. ¿Dónde podemos ver las reseñas y mucho más de RD Gaming?
1: Pues en todas las redes sociales de Radio Disney MX. Y no se olviden pasar a saludarnos en el podcast. En el podcast siempre leemos sus saluditos dos programas después. Uh-huh. Entonces, si ustedes están ahí activos, los vamos a estar saludando, les vamos a estar haciendo recomendaciones, van a estar apareciendo en el mismo segmento del video podcast, y al final. Y pues obviamente estamos dando todas las actualizaciones más importantes del mundo de los videojuegos. Y si me quieren seguir a mí en mis redes sociales, estoy como Mariana-Romo en Instagram. Y en las demás redes sociales me pueden encontrar como Marillolo. Marillolo Crayol, ¿no es cierto? Solo Marillolo.
0: Excelente. Muchísimas gracias. Entonces nos escuchamos la siguiente semana con más de RD Gaming. ¿Te parece?
1: Me parece perfecto.
0: Bye.
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4: Son las 8.
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6: ¿Qué onda, Radio Disney? ¿Cómo están? Quisiera ver si en este jueves me pueden poner una de Oasis, ya que estoy de visita aquí en su país. Me encanta Radio Disney y ánimo.

Arrancamos las 8 de la noche con este clásico, una de las mejores canciones más emblemáticas de Oasis, Don't Look Back in Anger, que por cierto, aquí un consejo, si ustedes disfrutan no solo de Oasis, de su música, sino de la música en general, de las presentaciones en vivo, busquen, dense la oportunidad de buscar en YouTube Oasis Don't Look Back in Anger en vivo en Argentina, y ahí hay una presentación de Noel cantándola así, él solito con guitarra esta canción, y la entrega del público, ver cómo incluso en los gritos, en los cantos del público, terminan silenciando los instrumentos, la propia voz de Noel, es algo impresionante, es algo mágico ver cómo la gente se reúne en una sola voz cantando, y esta canción con una letra tan, tan bonita, tan emotiva, así que no se lo pierdan, ahí está el consejo. Ya son las 8 de la noche con 7 minutos en este jueves retro de Radio Disney, y tenemos regalos para ustedes, y es que los tiempos pueden cambiar, pero los amigos son para siempre. 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La carrera Disney Magic Run, recuérdalo, será este 7 de junio en Paseo de la Reforma, ¿ok? ¿Y qué les parece si en lo que corren a participar y nos van llegando sus mensajitos, continuamos con unos mensajes que nos han estado enviando aquí en tu conexión con la pregunta de ¿cuál es esa caricatura que veías regresando de la escuela que te recuerda a tu niñez? Juanis nos dice, mis caricaturas favoritas en su momento fueron Belle y Sebastian, Scooby-Doo, Beetlejuice y por supuesto no pueden faltar los Thundercats. Saludos desde Coyoacán. Nadie había mencionado Thundercats y yo dije, está faltando, ¿eh? Porque icónicos, ¿eh? Ahí, finales de los 80s, principio de los 90s, Thundercats súper, súper icónicos. Marian dice, pues me gustaban los Padrinos Mágicos y el Laboratorio de Dexter. Y una que era muy buena, Recreo. ¡Ay, sí es cierto! Recreo, que de hecho, esa caricatura empezó siendo, si no me equivoco, una película, salió en cines y después ahí empieza la caricatura en, ¿cómo se llamaba? Disney XD, ¿no? Que después fue cambiando Disney Channel y demás. ¡Ay, qué buenos recuerdos, eh! Osvaldo Reséndiz dice, a mí me fascinaba ver las aventuras de Tom Sawyer, los Defensores de la Tierra, He-Man y los Halcones Galácticos. ¡Saludos, He-Man! Creo que tampoco habían dicho He-Man, ¿verdad? Yo tengo el poder. Y que, de hecho, He-Man estuvo muy, muy relacionado con todos los coleccionables, las figuras de colección, los juguetes. Y hasta la fecha, ¿eh? O sea, hay juguetes coleccionables de He-Man que se venden por miles y miles de dólares, ¿eh? Continúen, por favor, enviándonos sus mensajes a tu conexión 55 51 47 092 1, que estamos encantados de platicar con ustedes en este jueves retro. Y ahora nos vamos con un clásico de esos que te hacen subir el volumen al máximo, que te hacen vibrar, recordar y sentir al máximo. Esto es Hotel California de Eagles en tu radio, Radio Disney 92.1.

0: 8:15 de la noche y estamos listos para entregar esas invitaciones para este eventazo, algo único, que es Disney Magic Run. Y sí, la primera persona que se reportó rápidamente en tu conexión y nos dijo que, híjole, la pregunta estaba más que fácil. ¿Quién es el mejor amigo de Buzz Lightyear? Pues es obviamente nada más y nada menos que Woody. Así que quien se va a correr esos 3 kilómetros es Armando Fragoso Rodríguez con terminación de celular 8741. Muchas, muchas felicidades, a disfrutar porque eso va a estar padrísimo. Y recuérdenlo, la carrera Disney Magic Run será el 7 de junio en Paseo de la Reforma, ¿eh? Así que ustedes no se lo pueden perder. 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

Son los amantes de Lola con Beber de tu Sangre en el Jueves Retro de Radio Disney 92.1 y queremos contarte que nos la pasamos increíble en el tiempo extra de Radio Disney en Aztlán Feria de Chapultepec. Así que gracias a todos los que participaron, disfrutaron las dinámicas y se llevaron grandes premios a casa. 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Vámonos con más música en este Jueves Retro. Y sí, yo creo que necesitamos ponerle un poquito de sentimiento. La tristeza, la nostalgia, a veces también es necesaria, ¿eh? Así que vamos con esto de Los Enanitos Verdes, Tus Viejas Cartas.

8:33, escuchamos a Océano con Él derramó su amor por ti en el jueves retro de Radio Disney. Y continuamos la conversación en tu conexión con esas caricaturas que nos recuerdan la infancia. Clau nos dice, mi top de caricaturas preferidas eran la familia Robinson, Thundercats, Calabozos y Dragones. Los saluda Claudia Jiménez. ¡Te mandamos un abrazote! ¡Buena elección, eh! Esas sí no me tocaron.

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1: Siempre fui niño Disney y actualmente soy un adulto treintón fan de Disney. Ahora eres fan Disney, ¿no? Pues bueno, estás escuchando Radio Disney. ¿Y a poco no se acuerdan en Disney Channel el movimiento, no? Que salía Miley Cyrus, Hannah Montana. No, ahí era Hannah Montana y te decía: hola, yo soy Hannah Montana y estás viendo Disney Channel. Y dibujaba en la pantalla. ¿A poco no siempre quisieron hacer algo así? Oigan, tenemos sorpresas y regalos para ustedes. Así que escuchen con atención porque este sábado 16 de mayo llega al Pabellón Oeste Porter Robinson. Y te cuento que a sus escasos 18 años ya estaba firmando con sellos importantes de la industria musical, tocando en festivales internacionales. Y un dato curioso es que su canción Language cambió su carrera, ¿eh? Esa canción de 2012 se convirtió en un himno de la música electrónica melódica y lo hizo famoso mundialmente. 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Así de fácil ganas tus invitaciones, ¿ok? ¿En qué año lanzó su canción Goodbye to Our World? Y así te llevas tus invitaciones. ¡Mucha suerte! Y recuerda que con Radio Disney 92.1 tus artistas favoritos te llegan. ¡Vámonos con más! Es turno de Panteón Rococó. Esto se llama Te Vas a Acordar de Mí. 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

Y como te contábamos, este sábado 16 de mayo llega al pabellón oeste Porter Robinson y buscábamos a la primera persona que se reportara en tu conexión con su R de Paz y nos dijera correctamente en qué año salió la canción Good

0: Goodbye to Our World de Porter Robinson. Y la persona ganadora que se va al concierto es nada más y nada menos que Samantha Garibay Ortega, con terminación de celular 8177. La respuesta correcta era 2014, viene incluida en el álbum de Porter Robinson, Worlds. Así que, Samantha, muchas, muchas felicidades. Pásala increíble y disfruta a lo grande con estos pases, cortesía de Radio Disney.
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1: Hola, hola, te saluda Ale Cruz. El director general de la Comisión Nacional del Agua, Efraín Morales, presentó las obras que se realizan para atender la zona metropolitana del Valle de México, que cuenta con 4 componentes integrales en zonas como Iztapalapa, Ciudad Nezahualcóyotl y La Paz. La Secretaría de Trabajo y Fomento al Empleo informa que la CDMX alcanzó un total de 3,600,000 puestos de trabajo afiliados al IMSS, lo que significa que la capital del país mantiene el liderazgo de empleo formal a nivel nacional, seguida por Jalisco, que registra 2,072,000 afiliaciones en dicha institución. El reporte meteorológico de la Secretaría de Gestión Integral de Riesgos y Protección Civil informa que para hoy la temperatura máxima será de 26 grados centígrados. Se prevé ambiente cálido a caluroso con cielo despejado y condiciones limitadas para lluvias ligeras aisladas, principalmente en el sur de la ciudad.
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0: La unión con Lobo Hombre en París en el jueves retro de Radio Disney. Tenemos más mensajes aquí en tu conexión. Juan nos dice, yo veía Mazinger Z, que era mi favorito, y le pueden mandar un saludo a Ramón Lozada, que vamos rumbo a Cuernavaca a festejar su cumpleaños. Gracias, muy buena programación, los escucho todos los días. Claro que sí, Juan, te mandamos un abrazo a ti, y por supuesto a Ramón, que de una vez, mira, le decimos... ¡Felicidades! Nos adelantamos y le deseamos feliz cumpleaños, que se la pasen muy bien allá en Cuernavaca, manejen con cuidado... Y pásensela bien bonito. Les mandamos un abrazo. Angie nos dice, una caricatura que veía era Capitán Cavernícola y Candy Candy, mi favorita. Saludos. Capitán Cavernícola. Ese ya es muy antaña, ¿no? No sé. Me suena así como ya setentera por ahí. Hugo dice, pues yo no era mucho de caricaturas hasta que salió Dragon Ball. Y ahí sí, me eché las tres versiones que hubieron en Canal 5. Dragon Ball, Dragon Ball Z y Dragon Ball GT. Que ya tienen puesta la mesa, así es de que más les vale salir campeón a los Pumas. Ojalá, pero a ver, ¿cómo van? Iban perdiendo 1-0. Me recordaste cosas, Hugo, pero bueno. Dragon Ball fue muy icónico para toda una generación, ¿eh? Y luego lástima que el Dragon Ball GT como que lo sacaron del canon, no sé qué hicieron ahí, que según esto ya no contaba. Después salió el Dragon Ball Super, que hasta la fecha, según yo, se sigue emitiendo con nuevos capítulos. No sé, pero especialmente Dragon Ball Z marcó a muchas, muchas generaciones. Lawis, ¿tú nos cuentas?
1: Hola, Radio Disney, buenas tardes a todos. Pues dentro de mis caricaturas favoritas estaba Don Gato y su pandilla, Los Picapiedra, Alvin y las Ardillas y las Pato Aventuras.
0: Dato curioso con Don Gato y su pandilla es que fueron muy pocos capítulos, tengo entendido que solo una temporada, y fue un hitazo total, pero solo en México, en otros países y en Latinoamérica, porque en otros países como que... en su país de origen y demás, no jaló mucho, pero tenemos ahí al icónico Benito Bodoque, el, ¿cómo se llamaba? El que hablaba como yucateco, no recuerdo en este momento, pero muy, muy icónica Don Gato. Oigan, ya faltan 10 minutos para las 9 de la noche y tenemos más sorpresas y regalos, ¿eh? Porque Miguel Bosé llega con su cierre de gira mundial importante tour mañana 15 y el sábado 16 de mayo en el Auditorio Nacional. Y él es súper importante para la música pop contemporánea porque ha colaborado con artistas como Shakira, Juanes, Alejandro Sanz. Por ejemplo, su canción Amante Bandido es uno de los mayores éxitos del pop en español. 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Pues córrele a participar porque con eso vas a ganar tus invitaciones. Y recuerda que Radio Disney 92.1 te llega con experiencias increíbles para que disfrutes de tus artistas favoritos. Vámonos con más y a ver, hagamos un ejercicio rápido. Les voy a decir una frase y ustedes ya van a saber qué onda. A ver, no solo no hubiéramos sido nada sin ustedes, sino con toda la gente que estuvo a nuestro alrededor desde el comienzo. Algunos... siguen hasta hoy. Gracias. Totales.

Otro clásico en este jueves retro fue Caifanes con Mátenme porque me muero en Radio Disney 92.1. Y vamos a entregar esas invitaciones a la primera persona que se reportó en tu conexión con Suer de Paz y nos contestó correctamente cómo se llama la academia en donde Miguel Bosé fue elegido como persona del año en 2013 y que se va a su concierto, que recuérdenlo, Miguel Bosé estará este 15 y 16 de mayo en el Auditorio Nacional. Y esa persona afortunada, rápida y conocedora es nada más y nada menos que Bernardo Girón Juárez con terminación de celular 9970. Y la respuesta correcta era Academia Latina de Grabación. Así que, Bernie, muchas, muchas felicidades, a disfrutar este concierto cantando, bailando y pasándola a lo máximo con tus pases cortesía de Radio Disney. Vámonos con más, que no decaiga el ánimo ni la energía en este jueves, aunque sea de noche. Víctimas del Doctor Cerebro con Ya Tus Amigos.

0: Son las 9.
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2: Radio Disney, estoy atrapado en el tráfico y no tienen idea lo mucho que me va a tardar en llegar a mi casa. Pero por favor, ¿podrían poner, aprovechando que vino YouTube a México hace unos días, pueden poner With or Without You?

Le damos la bienvenida a las 9 de la noche, esta última hora antes de que nos vayamos con YouTube With or Without You en el jueves retro de Radio Disney. Que YouTube, ¿cómo ha estado dando de qué hablar entre ayer y hoy? Porque eso de que tú vas caminando casual en el centro histórico y los ves ahí en un escenario, wow, son de esas veces que la suerte te sonríe, ¿no? Y siguen aquí, ¿eh? Andan con todo, andan haciendo ahí reuniones, firmando autógrafos, tomándose fotos. Entonces, lo de YouTube verdaderamente es impresionante y pues hay que destacarlo, ¿no? Son una de las bandas más importantes en la historia del rock, del pop contemporáneo. Tienen un lugar ahí importante, YouTube. Que por cierto, ojalá también, pues ya que andan de paso, ¿qué les parecería, no? Un concierto en el Zócalo, ¿no? Estaría interesante. Así que, pues si están escuchando la gente de YouTube, que se aviente, ¿no? Un concierto en el Zócalo o ya donde ustedes quieran. Ya a las 9 de la noche con 8 minutos y tenemos más regalos, ¿eh? Ya casi nos vamos, pero también saben que casi es lo que sucede, pues el Tecate Emblema que llega este 16 y 17 de mayo al Autódromo Hermanos Rodríguez y llega con la música de distintos artistas increíbles para pasarla totalmente en grande, ¿eh? 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Vámonos con más. En este jueves retro llega esto de Heart que se llama Alone. 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

Ya a las 9 de la noche con 17 minutos y bien sabes, ¿verdad? Que ya este fin de semana, este 16 y 17 de mayo, llega al Autódromo Hermanos Rodríguez un festival bien importante, Tecate Emblema. Y por eso mismo estábamos buscando a la primera persona que se reportara en tu conexión con R de Paz y nos contestara correctamente en qué año lanzó Louis Tomlinson Imposter y a qué álbum pertenece. Y esa persona conocedora rapidísima y que se va al concierto es nada más y nada menos que Oscar Ramírez Trejo, con terminación de celular 5410, y nos dice: salió en este mismo año 2026, en enero, y el álbum es How Did I Get Here. Pues, respuesta correcta. Así que muchas felicidades, Oscar. Te vas este domingo a disfrutar del festival, a darlo todo, a preparar el mejor outfit y ver a quién te llevas, ¿eh? Porque estos son pases dobles. Así que muchas felicidades y a pasarla maravilloso con estos pases cortesía de Radio Disney. Vamos con más música y ahora sí, vamos con más sentimiento. Esto es de Cheap Trick, The Flame, en el Jueves Retro de Radio Disney.

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2: El Real Madrid derrotó 2-0 al Oviedo, pero lo más destacado fue la silbada de la afición a Mbappé. Un gol de Gonzalo García en el minuto 44 de partido y otro del inglés Jude Bellingham en el 80 dieron la victoria al Real Madrid en el partido ante el Oviedo 2-0, disputado en el Estadio Santiago Bernabéu. En un partido sin nada en juego a nivel clasificatorio para ambos equipos, con el Real Madrid sin opciones de título en Liga y el Oviedo descendido a Segunda División, fueron los locales los que se impusieron en una noche en la que el francés Kylian Mbappé recibió abucheos por parte de su afición. Andrés Guardado dio una larga entrevista en la que habló de varios temas. Considera que la abolición del descenso y ascenso es lo peor que puede pasar en el fútbol mexicano, debido a que el actual sistema de competencia de la Liga MX hace que los jugadores se relajen y bajen el nivel de exigencia. En otros temas, contó también que tuvo oportunidad de jugar en el Real Madrid Castilla tras el Mundial 2006, pero también más adelante en su carrera le llegaron ofertas del Atlético de Madrid y Sevilla, aunque finalmente tomó la decisión de ir al Valencia por el deseo de jugar en la Champions League. A poco más de un mes del NBA Draft, estos son los escenarios para el mexicano Karim López. Está proyectado, de acuerdo al especialista Jeremy Wu, hacer selección de lotería en el NBA Draft, es decir, de los primeros 14 seleccionados de un ejercicio que, para muchos, es de los más repletos de talento en la historia reciente de la liga. 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

Y cuando son las 9:52 p.m, llega el momento de despedirse. Yo soy Fer y fue un placer enorme acompañarte en esta tarde noche de Jueves Retro en Radio Disney. Te espero mañana a partir de las 6:00 p.m. y hasta las 10:00 p.m. mañana viernes de modo fin de. Y también le queremos mandar un gran abrazo a nuestra queridísima Allison, esperando que se recupere muy pronto y que pueda estar pronto aquí de vuelta con todos ustedes. Te recuerdo que nos encuentras en todas las redes sociales como @RadioDisneyMX. A mí, Fer, si me quieres conocer un poco más, me puedes encontrar como Fer Lugo, @SoyFerLugo. Te quedas disfrutando de más música en lo que queda de este Jueves Retro. Yo soy Fer y fue un verdadero placer acompañarte. ¡Ah!

Es hora de pedirle a nuestra máquina del tiempo que nos regrese al presente. La próxima semana continuaremos nuestro viaje musical al pasado con más, más, más.

0: Son las 10.
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7: ¿Te has preguntado qué contienen los productos que consumes a diario? Conocer los ingredientes es el primer paso para elegir mejor.
8: Exacto, por eso una gran alternativa es preparar tus propios productos en casa.
7: Hoy te contaremos sobre las tecnologías domésticas, una opción para cuidar tu salud y tu bolsillo al mismo tiempo.
8: Por eso te enseñaremos a preparar una crema de cacahuate para toda la familia.
7: Y para ahorrar también hay que aprender de finanzas personales.
8: Te diremos cómo hacer un presupuesto familiar. Es fácil, rápido y con resultados efectivos de apoyo a tu economía.
7: Presta atención y quédate con nosotras.
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9: Desde hace más de 4 décadas, en la Profeco brindamos opciones para elaborar productos útiles, seguros, económicos y con excelente calidad.
7: Se trata de las tecnologías domésticas, una pieza clave de nuestras actividades de educación para el consumo.
9: Con ingredientes que se encuentran fácilmente y procedimientos simples, buscamos que las infancias y las familias tengan alternativas para elaborar lo que necesitan a un menor costo, comparado con los precios que ofrece el mercado.
7: Todo este esfuerzo tiene el respaldo del Laboratorio Nacional de Protección al Consumidor, donde se encargan de validar cada receta.
9: Con la meta de cuidar el bolsillo de los hogares y ofrecer nuevas alternativas, la Profeco organiza talleres en toda la República a través de sus oficinas de defensa del consumidor.
7: Tan solo en 2025 se realizaron 10.983 talleres de tecnologías domésticas, logrando apoyar a 347.500 personas en todo el país.
9: Esta labor ayuda directamente al ahorro familiar, fomenta un consumo más consciente y desarrolla habilidades que impulsan la autonomía económica.
7: Incluso, estas tecnologías han servido para quienes desean emprender y generar algo de dinero extra. Bajo este modelo hemos hecho, por ejemplo, limpiador de piso, pasta dental, gel para el cabello, protector solar y productos de confitería y panificación.
9: Hoy toca el turno de la crema de cacahuate.
7: ¡Comenzamos!
9: Con pocos ingredientes podemos hacer algo muy rico. Prueba de ello es que para hacer crema de cacahuate necesitaremos solamente
7: una taza de cacahuates pelados sin sal, una cucharada de piloncillo molido y una cucharadita de extracto de vainilla.
9: Seguro tienes en casa alguno de los ingredientes. De cualquier forma, se consiguen en el mercado más cercano.
7: De utensilios necesitaremos un procesador de alimentos o licuadora, taza medidora, cuchara sopera, cuchara cafetera, espátula de plástico y para envasar, un frasco de vidrio con tapa hermética.
9: Y esto me encanta, Nat. Una ventaja más de esta tecnología doméstica es que solo toma 30 minutos hacer la crema de cacahuate y en cambio se conserva por mucho tiempo. Su caducidad es de un año.
7: Pues manos a la obra. Para empezar, molemos los cacahuates en el procesador de alimentos hasta formar una pasta. Es importante que lo hagamos en intervalos cortos y al mismo tiempo ir reduciendo la velocidad mientras se va moliendo. Ya que tengamos la pasta de cacahuate y sin apagar el procesador, agregamos el piloncillo y la vainilla.
9: Mientras integramos todo muy bien, quiero comentarles que la crema de cacahuate es rica en proteína vegetal, tiene grasas saludables y mucha fibra.
7: Pero sobre todo, brinda saciedad y mucha energía. Volviendo a la receta, hemos seguido mezclando en el procesador. Continuamos hasta obtener una crema suave y homogénea.
9: Ojo, si queda muy seca, podemos agregar media cucharadita de aceite vegetal. Se va agregando poco a poco en el procesador para que se incorpore correctamente.
7: Ahora, a envasar. Con ayuda de la espátula, vertemos la crema de cacahuate en el frasco de vidrio y lo etiquetamos con la fecha de elaboración y caducidad.
9: Esto es primordial para que luego no estemos comiendo algo ya caducado que nos pueda hacer daño. Finalmente, recuerda que hay que mantenerla en refrigeración.
7: Además, toma en cuenta que si con el tiempo percibes un aroma rancio, debes desecharla de inmediato, independientemente de la fecha de caducidad.
9: Da ese paso hacia un consumo informado e inteligente y anímate a elaborar esta tecnología doméstica.
7: No olviden que pueden ver más procedimientos de diferentes tecnologías en el canal de YouTube Profeco TV.
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9: Sigan en Revista del Consumidor Radio, porque vamos a escuchar cómo una tarea sencilla puede proteger nuestra economía.
13: El presupuesto familiar es una herramienta básica para cuidar tu dinero.
14: Así es, aunque cada familia es distinta, organizar los ingresos y gastos puede marcar la diferencia entre vivir al día o empezar a ahorrar.
13: Ojo con este dato. De acuerdo con la Encuesta Nacional de Inclusión Financiera 2024, solo el 36.6% de las familias lleva un presupuesto o registro formal de sus gastos.
14: Esto no significa que las familias no intenten organizarse. Hay personas que tienen otros hábitos. Por ejemplo, apartar dinero para pagos, llevar el registro de recibos o anotar deudas. El problema es que no siempre lo hacen de forma estructurada.
13: Entonces, ¿por dónde empezar? Un presupuesto familiar efectivo se construye con 4 elementos básicos: ingresos, gastos, compromisos financieros y ahorro.
14: El primer paso es anotar todo el dinero que entra al hogar. Sueldos, ingresos extra, apoyos o cualquier otra fuente. Es importante considerar el total mensual real.
13: Ahora, registra los gastos del día a día: alimentación, servicios, transportes, educación, entretenimiento.
14: En el tercer punto van los compromisos financieros o pagos mensuales como renta o hipoteca, seguros o créditos. Es importante que anotes montos, fechas de pago y revisar si puedes adelantar pagos para reducir intereses.
13: No hay que olvidar que el ahorro no es lo que sobra, es una prioridad. Define un objetivo: vacaciones, emergencias o algún proyecto familiar, así como el monto que le destinarán cada quincena o al mes. Tenlo en cuenta. Una meta clara motiva a todos en casa.
14: Ahora, te compartimos recomendaciones prácticas para que tu presupuesto funcione de verdad.
13: Lleva un registro constante de tus gastos, ya sea en libreta o en tu celular.
14: Usa categorías sencillas y ajústalas conforme te familiarices.
13: Sé flexible. Si algo no funciona, cámbialo. El presupuesto debe adaptarse a ti, no al revés.
14: Automatiza tus pagos para evitar recargos y olvidos.
13: Evita compras innecesarias, esas que parecen pequeñas pero desbalancean todo.
14: Y muy importante, hablen en familia sobre el dinero, sin juicios, con empatía.
13: También es fundamental revisar el presupuesto periódicamente. La vida cambia y tus finanzas también deben hacerlo.
14: Ha Antes de hacer una compra importante, pregúntate, ¿está dentro de mi presupuesto? ¿Realmente lo necesito?
13: Y si hay niñas o niños en casa, inclúyelos. Desde pequeños pueden aprender a ahorrar y a tomar decisiones responsables.
14: Recuerda, no importa cuánto ganes, sino cómo administras lo que tienes.
13: Un presupuesto familiar no solo organiza tu dinero, te da tranquilidad, claridad y control sobre tu economía.
14: Empieza hoy. Tu bolsillo y tu futuro te lo van a agradecer.
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0: Ahí está el Big Boss ZY, Daddy Yankee Joe con Echo, esta canción que hoy escuchas en el despertador de Radio Disney. Para arrancar como se debe, Diego Gil.
1: Me encanta como, porque sacaste como 20 nombres, ¿no?
0: Y sí, es claro.
1: Que los, muchas veces toda esta banda reggaetonera y demás, a lo largo de su carrera, han tenido como un chorro de motes, sobrenombre. Me encanta el de Pitbull, Mr. Worldwide, Mr. 305,
0: Worldwide.
1: Mr.
0: Claro. O sea, el Romantic Style on the World.
1: Exacto. Entonces, de repente, me encanta porque dependiendo de en dónde los hayas conocido, en qué época, pues seguramente será el nombre que conociste.
0: Ah, qué padre. Pues así las cosas. ¿Cuál sería tu nombre de reggaetonero?
1: Uy, Diego G.
0: Ah, yo también, yo sería de los G's.
1: ¿Por qué? Ah, pero también pues, García.
0: Claro, García.
1: Exacto, yo también.
0: O sea, Karol G, aguas, que ahí te van Diego G, Leslie G.
1: Estaría buenísimo. Nosotros.
0: Pues buenas, buenas para todos. Son las 6:05, listos para arrancar este viernes 15 de mayo. ¡Viernes de quincena!
1: ¡Vámonos! Es cierto, Día del Maestro también.
0: ¡Ah, claro!
1: Todas las felicitaciones posibles a los maestros que ojalá el día de hoy, vamos a
0: estén mimiditos.
1: Te iba a decir, no nos estén escuchando. O sea, ojalá el día de hoy no estén levantados. O sea, al rato sí. O sea, que en su camita nos puedan sintonizar y demás. Pero ahorita a las 6:00 que no se hayan tenido que levantar el día de hoy porque es una labor increíble la que hacen. La verdad.
0: Ayer en la noche venía regresando, justo, de dar clases.
1: Ajá. ¡Ay, mira!
0: Ay, no,
1: ¡felicidades!
0: ¡No cuenta, no cuenta!
1: ¿Por qué no? ¿Por qué no? Sí, claro. ¿Por qué? Cuenta, porque transmites conocimiento.
0: Ajá,
1: y eso es importante. Aparte, eres una, la banda no lo sabe, pero nosotros que te hemos visto aquí, eres una maestra bastante dedicada. O sea, de planear sus clases,
0: bueno,
1: de saber
0: sí.
1: Qué es lo importante para los alumnos, o sea, no, claro que también cuenta.
0: Clases de locución, por si usted se pregunta, ¿y da clases de matemáticas o qué? Pues no.
1: Claro, no, tenemos papelitos aquí afuera de
0: sí, claro.
1: Radio Disney. Ya ves que
0: se dan clases.
1: Aquí hay papelitos por si quieren pasar y arrancar el suyo.
0: Bueno, entonces venía caminando de regreso de clases porque termino a las 9:00 los jueves, que es pues algo pesadito.
1: Ajá.
0: Y había un colegio. Entonces, en la noche, ayer, tenían luces y pachanga y todo. Y le dije, órale, le hicieron la fiesta a los maestros de la noche.
1: Muy bien. Y es que hay maestros de todo, ¿no? O sea, también debe ser el maestro de baile.
0: Claro.
1: Pero bueno, sí, felicidades a todos los maestros. 15 de mayo. Y como decías, también para todos, el Día de la Luz, ¿eh? Porque...
0: Uy, sí.
1: Quincena y todo sabroso.
0: Ya chilló la marrana. Ay, es que sí hacía falta. ¿A poco no?
1: Está buena, sí, no. Y que bueno, luego decimos que ya lo tenemos gastado, ¿no? Nomás pasa de mano.
0: Sí, ya lo debemos.
1: Uy, pásale.
0: Así como llega, así se va. Esperemos que no sea el caso, pero repórtate con nosotros ahí, cuéntanos un poquito de tu día. Y además hoy es viernes garnachero y para eso sí nos alcanza.
1: No, definitivamente. El día de hoy me encanta porque creo que tenemos que preguntar qué garnacha describe tu personalidad.
0: Ok. Ay.
1: ¿Cuál garnacha?
0: Estoy pensando.
1: Yo creo que el
0: no
1: mío.
0: No lo sé.
1: Aparte, tiene mucho que ver con mi taco favorito. El mío tendría que ser, mi personalidad es un campechano.
0: Ok.
1: O sea, es súper, o sea, porque tiene como combinadito, ajá. O sea, tiene como los santos bravos. Ayer un día santo y otro día bravo.
0: ¡Ay, él! ¿Quién lo viera? ¿Ya viste? Hoy viene bravo.
1: Hoy vengo bravo.
0: ¿Ustedes qué onda? ¿Qué dirían? ¿Cuál es esa garnacha que describe tu personalidad? 55-51-47-092-1. Va a sonar raro, pero garnacha con la que te identificas.
1: ¿Yo?
0: Ajá, pues ya. Ajá.
1: Fíjate, ese sería
0: Taquito.
1: A lo mejor de mi personalidad. Y uno como de que me identifico, si me viera así de, ay, ¿a quién me parezco? Diría un pambazo.
0: Ay, ¿cómo crees?
1: Me identifico.
0: Bueno, o sea, un tlacoyito, por mira. Aquello del frijolito.
1: Ándale, pues, mira, ahí, cuéntenos entonces.
0: Ahí los escuchamos en tu conexión mientras arrancamos con Marshmallow y Portugal de Men Phoenix en el despertador de Radio Disney 92.1. Buenos días.

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0: Se llama Here For You, esto de Kayo y Ella Henderson, cuando son ya las 6 de la mañana con 23 minutos, miles, y el día de hoy platicando acerca, ya lo decíamos, es viernes garnachero y queremos saber, pues, cuál es su, ahora sí que con qué garnacha se identifican, cuál es su garnacha que define su personalidad.
1: Ándale. Hoy amanecí sintiéndome una quesadilla. ¡Ay, ahora!
0: ¡Ay, también! Es que justo, y fíjense esto, es súper interesante el tema del idioma, porque sí o no la palabra per se ya suena a algo pachoncito.
1: ¿Quesadilla?
0: O sea, la palabra garnacha.
1: ¿Garnacha?
0: ¿No sientes que es como apapacho? O sea, ¿no sientes como que es...?
1: Al corazón, ajá, al estómago. O sea,
0: como que suena eso un poco la palabra, pero tiene como mucho significado por lo que nos
1: hablaban. Nosotros bien filosóficos, ¿no? Significa un abrazo al alma, al corazón.
0: Bueno, sí o no, hemos escuchado que, por lo menos dicen, la manera de conquistar un hombre es a través del estómago.
1: No, sí, claro.
0: O sea, el tema de la comida es muy importante.
1: No, y a la mujer también, hermano, ¿eh?
0: Bueno, pero así era como decían, de todas maneras. No sé si alguna vez han tenido oportunidad de acercarse, ahora hubo serie, pero está el libro, está la película, de Como Agua para Chocolate. Ajá. Es una novela, bueno, o sea, brutal, en donde, por ejemplo, hay una escena en donde ella llora y le cae una lágrima al...
1: De chocolate.
0: No, hombre, le cae una lágrima a una olla de algún caldito que andaba preparando y a todos los inunda una tristeza de la misma que ella cuando estaba cocinando. O sea, es una cosa que creo que sí transmite como mucho feeling.
1: Ya ves que las salsas dicen que si andas enojado te queda más picosa.
0: Es verdad, o sea, también es cierto. Pero también hay una parte real, ¿no? De dónde viene la palabra.
1: La bonita garnacha.
0: Exactamente.
1: A ver, pues vamos a descubrirlo, porque la palabra garnacha resulta que sí tiene un origen bastante interesante y que no es completamente definitivo. O sea, no es algo que está como tal estipulado que nació por eso, pero la teoría más aceptada es que viene pues del bonito español antiguo y estaba relacionada con algo mezclado o desordenado o que tenía muchos ingredientes, hecho de varias cosas.
0: Ajá, como que venía de varios lados, esa es una. La otra era que creo que era como una prenda, ¿no? Algo como muy sencillo, muy amplio, que usaban las personas en la Edad Media, y con el tiempo empezó a asociarse también con cosas como populares, como cosas informales, algo improvisado, que creo que también es un poco como el tema de la garnacha, que es algo como rapidito, improvisado, que te dicen,
1: a ver, a ver qué sales, y aquí tengo esto, esto y esto.
0: Échale aceite, fríelo y vámonos.
1: Sí, aceite, frijol y algo que tenga que ver, no sé, con masita.
0: Ajá, ándale, algo por el estilo.
1: Y bueno, en nuestro país, como lo sabemos, esta palabra evolucionó también para describir justo esta comida que encontramos, pues, en la calle normalmente, hecha generalmente con masa, frituras, salsas, distintos ingredientes encima. ¡Ay, se me va a antojar! Porque justo son eso, antojitos rápidos, abundantes y muy condimentados. Es decir, pues no define un platillo específico, sino toda una categoría de comida, pues popular, como el bonito sope, que el pambazo, la quesadilla frita, ¡ay, qué cosa! A lo mejor picaditas, tlacoyos, también pueden ser flautas incluso.
0: Un dato interesante es que también, ¿saben? Se decía que la garnacha, ¿no? También había una palabra catalana en donde hacía referencia justo a esta prenda de la que hablábamos, se usaba mucho en los teatros, ¿no? Como en teatros callejeros, en presentaciones, y entonces ahí mismo había comida, o sea, porque obviamente pues la banda también, ya que veías el showcito callejero, había comidita alrededor, y entonces cuando llega a México, se empezó a llamar garnacha a teatritos ambulantes que venían como con la comida y bueno, pues de ahí como que se publicó, pues vamos por una garnacha, y era como tu show con comidita.
1: Esto fue en España.
0: Eso, cuando llega a México, o sea, en España,
1: se le trajeron de allá, vaya.
0: Exactamente, como muchas cosas.
1: Bueno, mira, ya que andas en las Españas, justo hay otra teoría lingüística que también tiene que ver con todo el rollo europeo, porque se relaciona con el francés. Y entonces se supone que viene también de adornar o rellenar. Entonces también de ahí puede venir el hecho de que pues la garnacha siempre trae el rellenito de algo o viene acompañado de algo.
0: Claro, de hecho hay una uva en el vino, los franceses lo ocupaban porque hay una uva que se llama Garnache. Y entonces.
1: Garnache.
0: Y entonces de ahí también de repente.
1: Me da una Garnache.
0: Nosotros seríamos malísimos pidiendo cosas en francés.
1: Ay, sí, no. O sea, no, por favor.
0: ¿Cuál es el pues bueno, lo que decimos, si alguien pidiera, o sea, nosotros decimos, me das un croissant, ¿no?
1: Sí, claro.
0: O sea, no podríamos decir, un croissant.
1: No, te imagino, me das un croissant ahí, los de Francia. Sí. ¿Un qué?
0: Sí, no, o sea, decimos crepa, no decimos una crepe.
1: Le crepe.
0: Deme una crepe.
1: Ay, no, pues no. Imagínate.
0: Bueno, pues exactamente así, de todos esos lados. Son de las palabras que me imagino que tienen un chorro de orígenes y sobre todo un chorro de aplicaciones. Lo bueno es que nosotros llega aquí a México y a final de cuentas, al día de hoy ya lo tenemos como súper bien estandarizado.
1: Es parte de la cultura.
0: Es una palabra que lleva un chorro de carga cultural, efectivamente, y en donde todos entendemos, ¿no? O sea, por eso nuestro viernes garnachero que te dicen, ay, ¿qué onda? Garnachita, y tú.
1: Ándale, algo grasosito, crujiente. ¡Ay, qué chico! Muy bien. Pues justo hoy les preguntamos, ¿cuál es esa garnacha que describe tu personalidad? Ricardo nos dice, bueno, nos desea un muy buen día a todos. Gracias, mi Rich. José también dice que la garnacha que mejor describe su personalidad es un taquito de pastor.
0: Ok.
1: Porque él es caótico, popular. Okay. Y sobre todo, siempre está listo para la fiesta.
0: Es súper de fiesta el taquito al pastor. Y aparte que tiene sus variantes, porque de repente dices, oye, ¿sabes qué? Hoy se me antoja el pastor en gringa. O sea, hoy échamelo en tortilla de harina.
1: Hoy me lo pones arriba de la pizza.
0: Bien, acá dice Ana, mi personalidad se describiría como un tamal. Tranquilo por fuera, intenso por dentro.
1: ¡Ay, Anita! Cuidado con Anita, es intensa por dentro.
0: Me encanta. Hay que proyectarnos todos y así decir qué garnacha describe tu personalidad. Ahí a tu conexión 55-51-470-92-1.
1: Mientras vamos con Alan Walker, tú estás en el despertador de Radio Disney. ¡Feliz viernes 15 de mayo!

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2: ¿Qué tal, amigos? ¿Cómo están? Bienvenidos a la información deportiva al momento. Información del Mundial 2026, prelistas de la Liga MX. Más de 50 jugadores de la Liga MX han sido incluidos en las prelistas oficiales de sus selecciones. Destaca la presencia de elementos de equipos como América y Tigres para combinados sudamericanos. FIFA enviará las notificaciones de bloqueo definitivas a los clubes el próximo lunes. En la Liga MX, pronóstico de la IA para el campeonato. La inteligencia artificial coloca Cruz Azul y Chivas como los favoritos estadísticos para el título. Pachuca y Pumas aparecen con menores posibilidades de avanzar a la gran final. Los modelos analizan la racha de goles y solidez defensiva mostrada en la fase regular. Bellerini conquista Nápoles. Bellerini se llevó la etapa 6 del Giro de Italia 2026 tras un sprint masivo en la ciudad de Nápoles. Alfonso Eutalio mantiene la maglia rosa como líder general con una ventaja de casi 3 minutos. Egan Bernal continúa en el top 10 de la clasificación general previo a la montaña de Brockhaus. Amigos, hasta aquí la información deportiva al momento.
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0: Se llama Bring Your Love, esta de Madonna y Sabrina Carpenter, que por fin se nos hizo anunciados desde el Coachella y que de repente se materializara en esta canción ya de estudio y demás. ¡Qué maravilla!
1: Se escucha bastante bien, muy de pasarela.
0: Se oye súper bien, o sea, sí, al final. Sí, fíjate, también tiene mucha onda del diablo, viste la moda.
1: Pues o sí, sea, o de pasarelas en general. Invítanos a una pasarela y esa la ponen.
0: Creo que alguna vez me ha tocado ir a una pasarela. No, no es algo que frecuente. ¿Tú frecuentas? O sea,
1: no.
0: ¿Te ha tocado ir?
1: No.
0: Son muy fashion, ¿no?
1: La verdad es que sí. No, demasiado fashion para mí.
0: Yo lo voy a decir, es demasiado fashion para mí. No sé caminar bien en tacones.
1: Pero ¿sabes quién? Sí, creo que también. Ah, no, pues sí. Me imagino. Te vi la vez pasada con unos de 15 centímetros. Estaba difícil,
0: estaba
1: hermano.
0: Muy complicado.
1: Pues, claro, se le torcía ahí el tobillito.
0: Exacto. ¿Pero qué ibas a decir?
1: Que alguien que sí es muy fashion, que siempre lo vemos también con, bueno, alta costura, es Miguel Bosé. ¿Estamos de acuerdo?
0: Definitivamente. Siempre muy fashion, bien vestido, con mucho, ¿cómo decíamos? Con mucho estilo, mucha clase. Nuestro Miguel Bosé, que ahora ya anda, ya debe estar súper aquí en nuestro país, porque el cierre de gira mundial Importante Tour llega el día de hoy y mañana al Auditorio Nacional.
1: Y bueno, tú todavía puedes estar ahí, entonces recuerda que tienes que tener tu R de Paz para que puedas participar. La cosa va a estar muy fácil. Queremos que hoy te reportes a tu conexión, que es 55 51 47 0 92 1. ¿Qué nos tienen que mandar?
0: Que nos manden, ¿qué estábamos preguntando? ¿De dónde había? Que nos manden su canción favorita.
1: Ok.
0: O sea,
1: ¿y a quién te llevas?
0: Órale, canción favorita y a quién se llevan. Mándenos su R de Paz ahí al 55 51 47 0 92 1. Y el primero se lleva sus invitaciones para este cierre de la gira mundial Importante Tour,
1: que es muy importante. Entonces ustedes ya saben, tienen que estar ahí.
0: Taran, taran, taran,
1: ¿verdad? Aquí lo tengo, mira.
0: Es muy importante este tour.
1: Claro que sí, por eso voy a cerrar aquí. Oigan, bueno, pues a participar se ha dicho. Mientras vamos con James Hype, para que se sienta que estamos en modo fin de que es viernes y que cayó la quincena.
0: Así mero, se llama Ferrari. 6 de la mañana con 49 minutos. 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

0: Escuchas música de The Wanted, se llama Glad You Came en el despertador de Radio Disney 92.1. Oigan, y ya tenemos ganadores, ¿verdad?
1: Así mero, ya tenemos ganadores para que se lancen al concierto de Miguel Bosé en este cierre de gira importante tour el día de hoy y mañana en el Auditorio Nacional. Había que mandar su RD Paz y contarnos qué canción y con quién quieren ir. Así que felicidades a mi Sergio González con la terminación 8745. Quiere ir con su esposa Sandra a escuchar la rolita de Aire Soy.
0: Es una gran canción.
1: Muy bien.
0: Y mira, Kashi sin querer se llevó sus invitaciones, ¿cómo no?
1: Oye, ¿qué cantidad de colaboraciones ha hecho Miguel Bosé? El otro día estaba escuchando justo con Natalia Lafourcade, ha hecho una maravilla y bueno, pues vamos a disfrutar de este concierto, así que felicidades.
0: Gracias por participar, ahí nos cuentan qué tal la pasaron.
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1: Son las 7.
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3: Hola Radio Disney, buenos días, ¿cómo están? Espero puedan complacerme con una canción de Bruno Mars. Espero tengan por ahí la de Lo Arriesgo Todo.
1: Dedica esta canción en un despertador. Tienes hasta mediodía para programarlo en tu conexión.

0: Si no sabes cómo decirle que la quieres, dedícale esta canción de Bruno Mars. Lo arriesgo todo. ¿Qué tal en español?
1: Me encanta, ¿eh?
0: Lo arriesgo todo por ti. 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
1: No me provoques que canto, ¿eh?
0: ¡Ah, no!
1: No me provoques.
0: No, no, no, sí, déjenlo, por favor.
1: Aparte en español. O sea, dije, ya en español.
0: Ya me la sé.
1: Me sale más del ronco pecho. Así de, no me provoques.
0: Imagínense nomás a Diego Gil llevándole serenata con esta canción. No, mejor nadota.
1: Grita, así de, ¡quiten esos gatos! ¿Qué les pasa a esos gatos?
0: Entonces ya llegó tu serenata. Es Diego Gil. Y allá.
1: Así un poco, ¿eh? ¿Sabes que nunca he llevado serenata?
0: ¿A poco?
1: Nunca.
0: ¿Qué onda, Carlita? Y dile, ¿qué pasó? No,
1: ¿quién
0: no
1: sabe por qué, ¿eh?
0: ¿Cuándo es tu aniversario?
1: El 16 de septiembre.
0: Caray. Pues mira, deberías llevar serenata, muy mexicana la cosa.
1: Muy mexicana, es verdad. Bueno, por ahí si alguien sabe, tiene tips para que me los pase.
0: Si tenemos mariachis por aquí, ya tenemos al cantante puesto.
1: Ándele, el miércoles de emprendedores no nos llegan luego de mariachis.
0: Debería haber.
1: Hubiera estado súper bien, me hubiera gustado.
0: Ocupamos uno para el 16 de septiembre. Ay. No, es fecha complicada, yo creo, para conseguir.
1: Debe de ser muy caro, como flores en 10 de mayo.
0: No, pues sí, claro.
1: Que son muy caritas.
0: Como
1: pero bueno.
0: Flores en febrero. Ah, no, esa es otra, ¿verdad?
1: Esa es otra rolita.
0: Leslie, tampoco cantes, Leslie.
1: Tú sí, cántale. 7 de la mañana con 6 minutos. Y si le quieren cantar a gusto, ¿qué les parece mejor si los invitamos para que se vayan a ver a Intocable con su Cultura Tour también ya el día de mañana, 16 de mayo, en la Plaza de Toros, La México?
0: Oye, esta semana está a full de conciertos y súper conciertos.
1: Y algo que me encanta es que aquí, piénsenlo un poco, en esta ciudad tan grande, no, y demás, sí. Es una ciudad de verdad que nos da permiso de tener un chorro de conciertos en un chorro de lugares y que a final de cuentas, claro, o sea, sí se saturan un poco las vías y demás, pero te puedes dar cuenta si estás en el sur, puedes estar viendo un partido de fútbol y allá puedes estar en el estadio GNP.
0: Mira, los Jonas Brothers, pero Intocable, pero Miguel Bosé, no, el mismo día, ¿cómo no?
1: Tenemos de todo, qué barbaridad, pero bueno, tenemos si ustedes, sus invitaciones.
0: Sí, claro, si quieren ir a disfrutar canciones como ¿Y todo para qué? Rolones, o Sueña, ¿cuál es tu favorita Intocable?
1: A mí, siempre digo, Fuerte no soy.
0: Ok, Aire está muy buena también.
1: Aire me gusta.
0: Ok, pues son un montón, muchos, muchos años, porque desde los 90s, 2000s, por ahí es que nos están regalando también, pues todas estas canciones que tienes que ir a disfrutar a la Plaza de Toros, La México. Queremos que la cosa esté muy, muy sencilla, entonces, ¿te parece si nos mandan su R de paz y su emoji de bote y sombrero?
1: Me parece muy correcto, emoji de bote y sombrero, súper fácil, al lado de su R de paz, ahí a tu conexión 55 51 47 0 92 1, y el primero en hacerlo se lleva sus invitaciones para Intocable.
0: Intocable.
1: Ese también es el de ¿qué le dijo un cable a otro cable?
0: Ay, somos los Intocables. Yeah. Y todos afuera, ¿no?
1: Bueno, es un chiste que nos dejan nuestros chiquis de repente.
0: Ay, sí, bien bonitos.
1: Exacto.
0: Oigan, que por cierto, hoy estamos platicando y también ya siendo hora de los chiquis, queremos que los chiquis también nos contesten por ahí en tu conexión. Pues, ¿cuál es esa garnacha con la que se identifican, que los representa?
1: Así mero, la pregunta del día de hoy dice Julio, buenos días, Radio Disney. Mi personalidad sería un taco de bistec encebollado. Yo soy muy rico y agradable.
0: Ay, ahora, ¿ya te probaste o qué, Julio?
1: Aparte, el bistec tiene poca grasita, ¿no?
0: ¿Eh? Como Julio, claro.
1: Habrá quien diga, esa
0: carne
1: no es garnacha.
0: Magra, como sí. Debe ser.
1: Anda. Habría quien dice de repente, digo, que no es garnacha, pero así de, yo soy un corte, ¿no? Así de, yo soy un top.
0: Yo soy un ribeye, ¿cómo no?
1: ¡Ay!
0: También Leo nos dice, buenos días, Diego y Leslie, la garnacha que me describe sería una gordita de chicharrón, porque soy gordito, pero sabroso. ¡Ay! Y además a todo el mundo le caigo bien. Bueno, eso creo.
1: Está saludos. Buena.
0: A ver, ¿tú qué garnachita eres, mi niño? Peixoxo. ¿Un qué? Un guayú.
1: El guayú.
0: Ay, el japonés, guayú, caro, 1,900 pesos el taco.
1: Anda aquí, Jaimito, muy mal. El guayú no es una garnacha, mi rey.
0: Ah, tlacoyo. ¿Por qué?
1: Ahí sí. De chales.
0: Porque está bien rico.
1: Es el tlacoyo. Eso sí vamos a decir. Ustedes deschónguense porque al final de cuentas, per se la garnacha ya es rica.
0: Claro.
1: Entonces, no se preocupen, nada más cuéntenos ahí con qué garnacha definiría.
0: ¿Te identificas, claro?
1: Su personalidad, 55-51-47-0-92-1.
0: Vamos con Anita y Shakira, es Choca Choca en El Despertador.

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0: Me gusta esta canción también, esta versión se me hace como muy guapachosa.
1: Es chistoso que de repente puedan sentir que duele, que sin ti la vida se me va, pero claro, con tanta alegría.
0: Sí, bailándole, ¿no? Con mi garnacha, como debe ser. ¡Uy!
1: Me encanta que en esta dualidad, ¿no? Es así todo triste de ¡vuelve! Pero echando cumbia. O sea, echando.
0: En toda la esto sí, yo creo que suena a rola de puestito de garnacha.
1: Uy, bien. Entonces,
0: oiga, me da tres quesadillas, una de huitlacoche, sí, otra de papa.
1: O sea, a final de cuentas, a todos les ha de haber pasado, los que tienen ahí Radio Disney y su puestito garnachero de hoy viernes.
0: Pídele, pídele, llévele, compre. Vamos a ver qué nos dice Paul.
2: Hola, ¿qué tal Radio Disney? Espero tengan un excelente viernes. Muchas gracias por hacer ameno a mi mañana. Y yo me identifico como una gordita suprema. Es una gordita combinada doradita de chicharrón con tinga de pollo y quesillo. Acompañada, o mejor dicho, preparada con lechuga, quesito rallado, crema y cebollita. La cebollita picada es opcional, pero no puede faltar su salsa verde, una buena salsita verde casera. Que tengan un excelente viernes y muchas gracias por hacer ameno en mi mañana.
0: Yo solo puedo imaginarme el tamaño de esa gordita.
1: No manches, se oye grande, o sea.
0: La gordita familiar, por favor. Para comer la semana.
1: ¿Qué tal, Paul? Ahí, gordita suprema, o sea, tema de chicharrón con tinga
0: de pollo.
1: O sea, yo había escuchado de las gorditas, porque a ver, ya que íbamos combinando, yo he escuchado de gorditas, obviamente, que te las rellenan, porque la básica, al final de cuentas, siempre va a ser la de chicharrón. Claro. Pero de repente es la que te ponen con suadero, o sea, que ya le comienzan a poner cosas, que claro, de repente le dicen, oye, hazme una gordita de pastor. O sea, de repente comienzas a ver que le comienzan a poner y gratinan. O sea, de repente, y ya que andas ahí, échale.
0: ¿Con quesillo te dicen?
1: Exacto. Ay, se me hizo agua la boca.
0: Sí, ya te vi. Ahorita pedimos unas gorditas.
1: Qué feo.
0: ¿Cuál es la garnacha con la que tú te identificas? Cuéntanos en tu conexión. En minutos te escuchamos.
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0: Bajo el mar, música de la Sirenita. Ay, para hoy poder celebrar a nuestra bella Aranza que está cumpliendo 9 años. ¿Qué tal?
1: Muchas felicidades, mi querida Aranza. Hoy que llegas a esta edad es increíble ver lo grande, lo inteligente, lo linda. Por supuesto que eres, tienes una luz muy especial que alegra a todos los que te rodean. Y obviamente, pues tu mami súper orgullosa de ti, con tanto amor, con tanta emoción al final de cuentas de estar contigo a lo largo de esta vida.
0: Y de celebrar con estas canciones que han formado parte de la infancia. Uy, de tantas y tantas personas. Pero sabemos que la tuya también, porque ya nos dijeron que le encantan las películas de Disney. Uh-huh. Y su favorita es Aladdin.
1: Uy, de las mías también. Fue de las pelis que me tocó ver de chavito. Y sé que es una peli que nos encanta. Y aparte ahora ya con live action.
0: Ah, oh, claro. Claro.
1: Muy bien, pues muchas felicidades, mi querida Aranza. Pásala increíble en compañía de tu mamá. Qué bien que cae aparte en fin de semana.
0: Uy, sí, para que festejes a lo grande.
1: Óyeme, así que bueno, te mandamos un besote, por supuesto. Pásala increíble.
0: Oigan, y bueno, también tenemos ya ganadores para Intocable. ¿Quién se lleva sus invitaciones?
1: Así mero, felicidades para Daniel Muro con la terminación 7864. Súper fácil ahí a tu conexión. Había que mandar su R de paz y el emoji de botita y sombrero.
0: Con eso tuvimos, perfecto. Pues muchas felicidades. Te escuchamos, mi Moni, también porque hoy platicamos de esa garnacha que te representa, que tiene tu personalidad. ¿Cuál es?
2: Hola, buen día, Leslie, Diego. Yo me identifico con un pambazo de papa con cremita, lechuga, su salsita, bien rico. Excelente día.
0: Ay, excelente día, mi Moni, me lo antojaste, ¿eh? Gran descripción. Yo creo que hay que ir por un pambazo.
1: Definitivamente. Vámonos mientras con más música. Aquí está este de Aespa al lado de Anderson .Paak. Se llama Keychain en el despertador de Radio Disney.

0: Ya escuchaste la versión en español, ¿verdad?
1: Tú me la enseñaste.
0: El agua que sobre tu piel.
1: Y aparte,
0: ¡ay, qué cosas!
1: ¿Fue mi imaginación o la versión estaba medio bandesca?
0: Es norteña.
1: Como norteño, ¿no?
0: Ahorita se las bailamos, las subimos ahí a...
1: ¡No!
0: ¡Ah, claro que sí! Dile, pues mira, Diego Gil, si me cantas todos los días, que no me bailes un ratito.
1: Es verdad. No, qué buena canción.
0: Y ahí les cantas tú con tu voz. Swim, el agua cae sobre tu piel.
1: Hubieran visto, ¿cuál fue el... ¿Dónde platicamos que los vimos? Ah, pues ahora en los videos que se viralizaron del concierto que dieron aquí, que te dije, me encanta de verdad cómo hacen todo el tema de la coreografía, porque hasta sentí que le hacían súper de swim y la bailada. Sí, dije, órale, sí se ve bien pro, la verdad.
0: A ver si te sale, ahorita vamos a verlo. Lo descubriremos en minutos, ¿cómo no?
1: Payaso del rodeo y se acaba.
0: La bailamos así, sí. De un lado para otro. Así. ¡Ay, qué padre! Muy bien, pues ahí estuvieron los BTS en Radio Disney 92. Son las 7:32 y vienen más sorpresas, más invitaciones.
1: Así mero, lo que queremos que bailen más bien son todas las rolas de Marco Antonio Solís, que se va a estar presentando ya en el Estadio GNP 23 de mayo con su tour Gratitud. Y nosotros tenemos boletos para ustedes.
0: Queremos que vayas a disfrutarlo y la cosa va a ser muy sencilla. Queremos que en tu conexión nos dejes tu R de paz. ¿Y te parece que nos digan por ahí en qué año salió de la agrupación a la que perteneció?
1: Me parece perfecto. Primera persona que nos mande al 5551-470-921 su R de paz y la respuesta a la pregunta en qué año salió de la agrupación de los Bukis, se lleva sus boletos para este concierto.
0: Muy bien, mientras vamos con nueva música. ¿Cómo se presentará esto? ¡Ay, ay, ay, ay, ay! Pues sí, ¿no?
1: Yo así diría. ¡Ay, ay, ay, ay, ay, ay, ay!
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0: Ah, yo me imagino a Peebles bailando.
1: Para que no digan que no arrancamos de buenas, ¿eh? O sea...
0: No, ya no cantes, Diego. Ya se te salió el gallo, ¿ya ves?
1: Ya ni tararear puedo, caray. Qué barbaridad conmigo. Bueno, 7:44 PM. ¿Qué tenemos?
0: Bueno, primero que nada, ganadora para este concierto de Marco Antonio Solís. Sabemos que quieren estar ahí este próximo 23 de mayo en el Tour Gratitud, que será en el Estadio GNP Seguros. Y a ver, vamos a ver qué onda. ¿Quién va a ser el ganador del día de hoy o ganadora?
1: Porque... Nuestra Elvira Robles ya está ahí con la terminación 4163. Estaba súper fácil. Ahí en tu conexión había que mandar, obviamente, su R de paz y contestar la pregunta de en qué año había salido Marco Antonio Solís de los Bukis. La respuesta correcta, en el año 1995 fue cuando salió de la agrupación. Sin embargo, al día de hoy todavía reconocido como el Buki mayor y que tuvieron reencuentro hace poco.
0: Sí, sí, sí. O sea... Bueno, fue una locura.
1: Ahí nomás para.
0: Pero ya lleva un rato, que se salió.
1: 95, ¿estás hablando de qué? ¿31 años?
0: Ajá.
1: ¡Ay, sí se me dieron las mates
0: ellos
1: hoy!
0: Toda una vida.
1: Sí, nomás.
0: No, hombre, eso es más, ¿no?
1: No, 31.
0: Ah, bueno, yo confío en ti.
1: Pues sí.
0: Yo soy locutor, ¿eh?
1: ¡Ay, Dios mío! 95, al 5, al 15, al 25 y al 26, 1.
0: Sí, sí,
1: 31.
0: Oh, perfecto, no, pues ya un ratote.
1: ¿No tienes tú ni esa edad?
0: No, pues no. Está bien. Oigan, vamos a escucharlos porque es viernes de garnachas y queríamos que nos contaran por ahí con cuál se identifican. Leo ya nos contestó.
1: A ver.
2: Sí, a mí me gustan los pambazos.
0: Ah, qué rico.
2: Sí, con su salsita roja y mi mamá le como los prepara con lechuguita, con tomate, bueno, no con tomate, pero con quesito, con jamón y la verdad salen muy ricos con frijolitos. También voy a querer que le manden un mensajito a mi mamá y a mi hermana, que ahorita están atoradas en el tráfico. Hola, mamá. Y hola, hermana.
0: Ay, Leito, tan precioso.
1: ¿Dónde estará Leo?
0: ¡Hola, mamá!
1: No, pero así como de están en atoradas, así que les vaya bien.
0: Mira, lo que sí sé es que está muy bien acompañado porque tiene la radio, pero a reventar.
1: Definitivamente. Y nos gusta que te identifiques con un pambazo. Está aparte sui generis tu pambazo, porque era así como de con lechuga, con tomate.
0: Él le puso hasta jamón.
1: Sí, hasta jamón le puso, sí, claro, al pambazo. Ay, caray, a mí el pambazo me gusta sin lechuga.
0: Ay, ya sé qué que está pecado.
1: A ver, el tema de la garnacha, porque hace rato estaba platicando acerca del tema de la cebolla. La cebolla es muy peligrosa. Nos encanta, pero hay mucha gente que le huye por el tema del aliento,
0: claro,
1: por el tema de muchas cosas.
0: La inflamación y demás. Ajá. ¿Para qué le mueves? Bueno, a ver, ¿usted cómo le gusta la garnacha? Y sobre todo, ¿con cuál te identificas? Queremos que lo compartas ahí en tu conexión. Mientras, ¿con qué vamos?
1: Vámonos con esto de Justin Bieber. Se llama Beauty and the Beat, aquí en El Despertador. Yeah.

0: Kaisa, se llama I Can't Wait en el despertador de Radio Disney 92.1. Oigan, y no saben lo bien que la pasamos y tenemos que agradecerles, por supuesto, a quienes nos acompañaron en tiempo extra de Radio Disney en Aztlán Feria de Chapultepec. Gracias a todos los que participaron, disfrutaron las dinámicas, se llevaron grandes premios a casa además. Y bueno, tú puedes revivir los mejores momentos en nuestras redes sociales, arroba Radio Disney MX. Y bueno, prepárense para la próxima gran experiencia.
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0: 7:52 y vamos con Jaime a las calles. Jaimito, buenos días, ¿cómo está usted?
2: ¿Qué onda, Milés? Mi Dieguito, muy bien, aquí mira, otro día soleado, bien rico, bien a gusto, viernesito modo fin de, pinta muy bonito el día, Milés.
0: La verdad es que sí, es que los Jonas Brothers ya están en México.
1: ¡Ay, Dios! ¡Lea!
2: Ya. Aquí también, mira, los Santos Bravos. ¡Ay! Ahí vamos. Se va armando una buena pachanga, ¿eh?
0: ¿Y tú qué nos traes o qué?
2: Pues bueno, en este momento, Milés, nosotros estamos en la Alcaldía Venustiano Carranza, en Boulevard Puerto Aéreo y Avenida Iztaccíhuatl, en la colonia Jardín Balbuena, para que ustedes vengan por su morralito RD perfecto para este festival de ya mañanita. Ya está a la vuelta de la esquina, ya es mañanita, entonces ustedes tienen que aprovechar venir por su morralito para que mañana los acompañe, se vean bien chulos, bien bonitos, y llegar a Boulevard Puerto Aéreo y Avenida Iztaccíhuatl, en la colonia Jardín Balbuena de la Alcaldía Venustiano Carranza. Tienen que traer su RD Paz ya descargadito o su sticker RD, y ya se la saben, si no lo tienen, aquí se los damos. ¿Cómo ves, Miles y Dieguito?
0: La verdad es que nos encanta, yo creo que va, como dices, perfecto para lucir el outfit, que se vea cuál es la estación que escuchan.
1: Ah, al final de cuentas también para que arranquen, como dices, Javi, también el modo fin de a todo lo que da, así que bueno, en un ratito más nos conectamos de nueva cuenta, pero que le caigan por lo pronto ahí a donde estás. Repítenos nada más la dirección de nueva cuenta.
2: Claro que sí, estamos esperándolos en Boulevard Puerto Aéreo y Avenida Iztaccíhuatl, en la colonia Jardín Balbuena de la Alcaldía Venustiano Carranza. Aquí Beto y yo los esperamos y en un ratito más regresamos con ustedes. Bye, bye.
0: Perfecto, mi Jaime, acá te esperamos, además con la respuesta a la pregunta, porque hoy estamos preguntando justo, pues, ¿cuál es esa garnacha con la que te identificas? Que dice, esta tiene mi cara, yo tengo cara de pambazo.
1: Yo que decía que me identificaba con un pambacito por lo pachoncito y demás, pero hemos estado muy tranquilos, hemos estado ahí con taco de pastor, con gordita. Ay, con la gordita. Pambazo. De repente nos faltan más cosas.
0: Nadie ha dicho quesadilla, ni un machete.
1: Machete.
0: Uy,
1: iba a decir,
0: qué rico.
1: De repente, porque también garnacha puede ser a lo mejor un esquite, ¿eh?
0: Claro.
1: O sea, unas patitas de pollo.
0: Ándale, la patita gorda. ¿No has escuchado al señor que pasa? Pura pata gorda, de la buena, patita gorda.
1: Se comen también las manitas de cerdo, ¿verdad?
0: Uy.
1: O sea.
0: Pues no sé ustedes, a ver, ahí cuéntenos en tu conexión en minutos, los escuchamos.
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10: Son las 8.
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12: Me gustaría escuchar la canción de New Religion de Bebe Rexha y Faithless para comenzar. Saludos.

0: La patrona de la LES, Bebe Rexha.
1: ¿Mía? ¿A poco?
0: No.
1: Y yo, bueno, pues si me paga, que me meta nómina total.
0: No, nada más te decimos que de repente... Pero somos muy fans, ¿no?
1: La verdad es que hace muy buena música y yo creo que necesita un poco más de reconocimiento a Bebe Rexha. Muy bien lo que está haciendo.
0: Ahí anda. Pero bueno, aquí en esta colaboración al lado de Faithless, este sampleo que les quedó chulísimo, La Nueva Religión. Y así vamos arrancando ahora a las 8:03. Ya saben cómo nos gusta arrancar ahora, por supuesto, con regalos.
1: Ah, yo pensé que corriendo.
0: No.
1: ¿Vos también?
0: Oye, bueno, sí, un poco. Es que luego a mí esto de andar corriendo, ¿saben qué pienso luego? Que cuando corro todo lo hago mal. O sea, cuando se me hace tarde.
1: Yo te iba a dar una inscripción de 15K, ¿es cierto? De 21K.
0: Imagínate, no, me refería a correr de repente saliendo de la casa, todo se me olvida.
1: Ah, bueno, eso sí, ¿verdad? Y luego te andas regresando y tropezando y ¡ay, el celular! Ah, qué cosas. Bueno, pues sabemos que los tiempos pueden cambiar, pero ¿qué crees? Que los amigos son para siempre.
0: Así mero, la carrera Disney Magic Run está de regreso aquí en la Ciudad de México con Toy Story 5 y los queremos invitar a participar por una inscripción que tenemos para ustedes. ¿De cuánto va a ser la inscripción?
1: La queremos de 10, ¿no? 10 kilómetros.
0: Ya estuvimos dando de 3, de 5 y yo creo que ya toca una inscripción de 10 kilometritos.
1: Ok, perfecto. Entonces, si tú la quieres, tienes que enviarnos en este momento a tu conexión una nota de voz respondiendo a la siguiente pregunta. ¿Quién es el mejor amigo de Buzz Lightyear?
0: Uy, bueno, pues ahora sí, córranle para mandar su respuesta al 55 51 47 0 92 1. ¿Quién es el mejor amigo de Buzz Lightyear?
1: Con eso tenemos el primero en contestar y enviarnos la respuesta correcta, será el ganador. Así que no olvides que también puedes asegurar tu inscripción para vivir esta mágica experiencia en DisneyMagicRun.mx.
0: La carrera Disney Magic Run, acuérdense, va a ser el 7 de junio ahí en Paseo de la Reforma.
1: Órale, muy bien, pues para que vayan asegurando su inscripción o participen con nosotros en este momento. Ahí en tu conexión los vamos a estar esperando. 55 51 47 0 92 1.
0: Exactamente, y ya nos van diciendo también con qué canciones en una de esas armarían su playlist para ir corriendo. ¿A ti te gusta correr con audífonos?
1: No corro normalmente. Es que hay un detalle, ¿verdad?
0: Me andas diciendo que corra y entonces yo no corro ni en defensa propia.
1: Yo no corro, no, pues no, pero con audífonos seguro.
0: Así, mira, aquí están los Black Eyed Peas en el despertador de Radio Disney.

0: Outcast aquí en el despertador de Radio Disney, ya a las 8 de la mañana con 13 minutos. Y ya tenemos ganadora de la carrera de
1: Disney Magic Run
0: el próximo 7 de junio. Así que de entrada vamos a escuchar, porque estaba dificilísima la pregunta. Y ojo, que aparte es la misma que venimos haciendo hace días. Así que, bueno, pues tenían que decirnos, obviamente, ahí a tu conexión, ¿quién es el mejor amigo de Buzz Lightyear? ¿A quién tenemos ahí en línea y que nos conteste?
1: Michelle, ¿tú lo sabes?
2: Hola, el mejor amigo de Buzz Lightyear es Woody.
1: ¡Eso es! ¡Correcto! Muy bien. Muchas felicidades, Michelle. Recuerda que con Radio Disney 92.1 participas por regalos exclusivos que tenemos para ti, y en esta ocasión te llevas esta inscripción de 10K.
0: Aparte, vemos, Michelle, que le vas a dar duro y demás, pero nosotros decíamos, no, igual y la de 13 más, tú ya 10 kilómetros, así que la mejor de la suerte y disfrútala mucho.
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0: Ahora sí te voy a decir, Kenia Oz, tu patrona.
1: Válgame Dios, me encanta también, muy empoderada.
0: Ella dice que es problemática. No, así se llama, hombre, esta canción.
1: Yo creo que es un alter ego ahí, de todas maneras. ¿Cuándo hemos visto a Kenia metida en problemas?
0: Hasta te cuento una, ¿no es cierto? Oigan, lo que sí es que estamos platicando, estas canciones como muy de pasarela, me encanta.
1: Tienen toda la onda, efectivamente, de que están dando ahí ya show de vestimenta y de muchas cosas. Bien padre, la verdad.
0: Bueno, vamos a ver qué tenemos también en la pasarela, pero de la cartelera.
1: Me parece muy bien.
0: A ver, cuéntame.
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1: 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La historia de amor de John F. Kennedy Jr., la figura mediática del momento, y Caroline Bessette, una famosa ejecutiva de modas, nos mostrarán su conexión única, eléctrica e innegable, que ante la mirada del país, la intensa fama y la atención mediática constante que amenaza con separarlos. 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
0: 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Solo por Disney Plus ya la vamos a poder disfrutar en esta gran plataforma. Y es la tercera parte de esta saga de James Cameron, en donde seguirán explorando Pandora. La película introducirá a los Ash People, una nueva tribu Naví que habita en zonas volcánicas. Así que prepárate para disfrutar de una nueva aventura visualmente impactante. Y recuerda que Avatar 3, Fuego y Ceniza, estrena el próximo 24 de junio, solo por Disney Plus. No se lo vayan a perder, porque de verdad está súper interesante.
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2: Amigos, ¿cómo les va? Ya tenemos información deportiva al momento. Para el Mundial 2026, las sedes mexicanas están al 100%. El Estadio Azteca, el Akron y el BBVA reportan un avance total en las remodelaciones exigidas por FIFA. Se han instalado nuevos sistemas de iluminación LED de última generación en las tres sedes de México. Protección Civil inició los simulacros de seguridad masiva para el partido inaugural del 11 de junio. En la Liga MX, semifinal de vuelta Chivas contra Cruz Azul. El Estadio Akron será el escenario para definir al primer finalista del torneo clausura. Espera un lleno total tras agotarse los boletos en la preventa para abonos esta mañana. Ambos equipos llegan con plantel completo tras recuperar a sus jugadores suspendidos. En la Liga Mexicana de Béisbol, los Diablos Rojos se preparan para recibir a Tigres. La novena escarlata se reporta lista para su serie contra los Tigres de Quintana Roo en el inicio de la Guerra Civil en la Ciudad de México. El pitcheo abridor de los Diablos será pieza clave para enfrentar al acérrimo rival. Si los Diablos salen adelante con el resultado, el equipo se mantendrá en la cima de la zona sur de la Liga Mexicana de Béisbol. Amigos, hasta aquí la información deportiva al momento.
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0: todo mi corazón. Eres una niña muy especial para nosotros.
1: Hola, minita. Te quiero decir un feliz cumpleaños. Pásala muy bien. Te quiero mucho.
2: Hola, Elena. Quiero decirte que te amo y siempre has sido mi mayor esperanza. Te amo.
0: Feliz cumpleaños, mina. Te quiero.
3: Hola, princesa. Te deseo un muy feliz cumpleaños. Te amo muchísimo. Pásatela increíble.
4: Feliz cumpleaños, muñequita. Te amo con todo mi corazón. Te espero que te guste esta sorpresa.

0: Ellas son las Huntricks con Golden y tenían que venir a felicitar a Minita en sus 6 años, ¿cómo no?
1: Definitivamente, y Minita, pues solo podemos decir que este año nuevo esté lleno de misiones divertidas, de risas gigantes, de momentos mágicos, que siga siendo esta niña súper fuerte, súper inteligente y con ese gran corazón que a toda tu familia tiene encantada y por supuesto gustosos de celebrar esta vuelta al sol contigo. Pásala increíble.
0: Que así sea, que fíjate que aunque es chiquita ya nos dijeron es muy buena ayudando a preparar la comida, entonces seguramente de grande podría ser una gran chef, no lo sé. Ya veremos qué nos dice el destino. Tú disfruta cada paso que des, Minita preciosa, y esperemos que hoy te sorprendan con muchas, muchos regalos, muchos abrazos y muchos apapachos. Gracias por dejarnos despertar contigo. Ustedes pendientes, que en minutos vienen más sorpresas.
1: ¡Yay!
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0: ¿Cómo es que se hace música de Yandel y Latin Mafia en el despertador de tu radio? Radio Disney 92.1. Ay, uno se le cambia el ritmo, ¿no? En el despertador de tu radio.
1: Me encanta porque te se mimetiza mucho.
0: ¡Claro!
1: Por eso la tienen que llevar a las luchas, la tienen que llevar porque se transforma.
0: Obvio, sí, claro.
1: Y así está.
0: Había una de Rosalía de que, ¿quién sabe qué? Yo me transformo. Tararara,
1: así
0: yo me transformo.
1: Es, pero está muy bien. No, está bien porque justo luego nos pasa eso, que agarramos el flow de repente de lo que vamos escuchando y te coloca en ese mood. Por eso la música tiene ese feeling de ¿qué necesito? ¿Qué
0: por
1: necesito?
0: Por eso nos contrataron, oigan, por eso estamos aquí.
1: Así de ¿qué necesito? ¿Prendimiento? Pues me voy a poner esta.
0: ¡Claro! Ahorita. Muy bien. Oigan, nosotros tenemos para ustedes algo bien padre hablando de cosas que nos transforman.
1: Ajá.
0: Porque aquí, mira, vamos a también tener múltiples personalidades.
1: Me parece muy bien. Y es que tenemos más regalos para ustedes y vamos a dar invitaciones para que se puedan lanzar ya al Tecate Emblema, que es mañana y pasado, ¿eh?
0: Mañana y pasado, finalmente. ¡Qué padre! Vas a poder disfrutar de la música de tus artistas favoritos como Louis Tomlin, Summon Star, Los Frequencies, LP, Kenia Os, los Jonas Brothers, Sarah Larson.
1: Te iba a decir, haz pausa, por
0: sí,
1: favor.
0: Por favor.
1: Presenta a los tuyos. Y después de que se presente toda la banda, van a estar, por supuesto, los
0: Jonas Brothers. Sí, claro que sí.
1: Así
0: es. Santos Bravos, que ayer estuvieron y ya nos platicaban también un poquito, pues, de todo este proceso de preparación para ir a festivales, que siempre es un público distinto.
1: Definitivamente. Y eso es lo que aplaudíamos, que de repente en ciertos festivales a ustedes les debe pasar, ya que tienen la oportunidad de ver algún artista, tienen chance también de moverse de escenario y descubrir a lo mejor a otros que no habían tenido chance de escuchar, que no habían tenido oportunidad de ver en vivo, y para eso también funcionan los festivales.
0: Así mero. Oigan, pues bueno, tú puedes disfrutar de esta experiencia con Radio Disney 92.1. Queremos que nos mandes tu R de paz y la pregunta.
1: A ver.
0: Ay, Dios mío, va a estar, yo creo que va a pensarlo un poquito.
1: Ok.
0: Y es que resulta que el año pasado Caigo estuvo por acá, tuvo estos conciertos especiales con grandes invitados, entre ellos unos chicos, así lo voy a dejar nomás, que van a estar este año en el Tecate Emblema.
1: Que están también este
0: año. Entonces, queremos que nos digan quién que se va a presentar este año en el Tecate Emblema acompañó a Caigo el año pasado en sus conciertos.
1: Ok, bueno, pues ahí está la pregunta. Entonces, a tu conexión, manden la respuesta 55-51-47-0-92-1 con su R de paz y la respuesta a esta pregunta.
0: Mientras vamos con Ed Sheeran, se llama Skeletons, 8:50. Este es el despertador. Fans de One Direction, váyanse preparando.

0: Ellos son 21 Pilots, se llama Drum Show en el despertador de tu radio. De aquí vamos a las calles porque Jaime ya está listérrimo. Mi Jaime, ¿qué onda?
1: ¿Qué onda, Miles? Así es, mira, yo estoy bien listo, ya pensé mi garnachita, ¿cuál me define?
2: ¿Estás lista para escucharla?
0: A ver, ¿cuál eres?
2: Es que yo soy una gordita porque dicen, ¡ay, qué cocha tan chavocha!
0: ¡Ay, hola! Muy bien, Jaime, muy bien,
1: pues
0: ¿eh?
1: Es que, oye, pues claro, uno hay que echarse
0: pero
1: porras,
0: ¿no? Pero es gordita, ¿no? Like, cero grasoso.
3: Quiero decir, o sea, pero de gordita no te...
0: Yo hubiera hecho una flauta.
3: Ajá, yo también pensé.
1: Una gordita con aceites de aguacate, yo pensé, fryer, ¿sabes?
3: Por lo flaquito pensé en un tema de una flauta.
0: Ándale, sí, crujiente.
3: Una flauta ahogada.
0: ¿Por qué?
3: No, pues como...
0: Porque trae mucha salsita.
3: Trae mucha salsa, ándale.
0: ¿Dónde andas,
1: Jaime?
0: También
1: me gusta, ¿eh?
0: ¿Dónde andas?
1: Pues sí, mira, Miles, Diego, seguimos recorriendo la alcaldía Venustiano Carranza y en este momento hicimos parada en calle Norte 25 y Oriente 172 en la colonia Moctezuma, segunda sección. Y en este momento queremos invitar a las dos primeras personas que lleguen con su RD Paz ya descargadito por su sombrilla RD, perfecta para esta temporada de, mira, cambio climático, mucha lluvia, de repente nos agarra desprevenidos, y qué mejor que tener su sombrilla RD, que aparte está súper resistente, muy buen material, muy bonito color, y te vas a ver bien chulo. Así que dos primeras personas que lleguen a calle Norte 25 y Oriente 172 en la colonia Moctezuma, segunda sección de la alcaldía Venustiano Carranza, se van a llevar su sombrilla sí o sí. Así que mándamelos en este momento, ¿les parece?
0: Nos parece, que por allá te caigan, en minutos nos cuentas quién llegó.
1: Claro que sí, Miles, Dieguito, les mando un abrazote y regresamos en un ratito. Bye, bye.
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9: Son las 9.
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11: Hola Chechi, feliz cumpleaños, te deseo lo mejor. Quiero que sepas que siempre tendrás aquí a tu hermana para las buenas, malas, peores. Sé que hemos tenido diferencias, pero espero que eso no marque nada de lo que nosotros somos, las mejores hermanas. Te quiero muchísimo, mamita. Te deseo lo mejor, que Diosito te bendiga. Pásatela increíble, disfruta tu día, que te apapachen mucho y pues volverte a recordar que te quiero mucho, que aquí voy a estar siempre que me necesites. Te quiero muchísimo.

0: Mi Ceci Bella, no hay nadie como tú. Por eso es que te dejaron esta canción y este despertador. Hoy celebramos tu vida, una vuelta al sol más. 365 nuevas oportunidades para hacer, mira, lo que tú sueñes y desees, que esperemos todo se cumpla. Nos dice que hoy tiene mucha chamba, entonces, ¿qué? Pues al parecer hasta el momento no hay plan, a lo mejor vienen sorpresas, uno nunca sabe, porque ella dice que se la va a pasar trabajando.
1: Bueno, pero a veces pasa esto, Ceci, el otro día escuchaba que cuando nos suceden situaciones, tenemos que verle tres cosas buenas para anclar luego ese momento, y decir, hoy tengo mucha chamba, pero por el lado bueno, dices, tengo trabajo.
0: Claro.
1: Por el lado bueno, tengo gente que me apoya.
0: Claro.
1: Y por el otro, es mi cumpleaños el día de hoy.
0: Ajá.
1: Entonces tienes como tres cosas que rodean
0: es
1: ese día. Es mi onomástico. ¡Ay! Otra palabra que nos gusta. Onomástico.
0: Ah. Hay que hacer un diccionario.
1: Onomástico no me gusta tanto.
0: No, está extraño.
1: ¿Cuál les dije ayer?
0: La de los sueritos.
1: ¿Sueros?
0: Tenía que
1: sí. Isotónica.
0: Claro.
1: Bebida isotónica. Esa
0: bebida
1: me gusta.
0: Isotónica.
1: Pero la de onomástico no me gusta tanto. Me gusta más cumpleaños.
0: Bueno, pues feliz cumpleaños, mis Ceci, que la pases muy bonito. Oigan, son las 9:06 y vamos a algo que nos gusta mucho, así que por favor, súbela a tu radio.
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0: el tip de la señora del hogar.
1: Así mero. Y hoy me encanta porque si algo disfrutamos mucho, por supuesto, también es ayudarles de repente a lo mejor en lo que tienen que comprar, en lo que pueden de repente consentir a la familia. Y hoy vamos a platicar de secretos para que el arroz les quede bien y no termine batido, duro o pegajoso.
0: Uy, sí, ¿para qué quieres? Hay muchos tips de señora del hogar, literalmente, que nos pueden servir.
1: Ajá.
0: Por acá recopilamos algunos y si tú tienes uno, todavía mejor uno que falta, lo pueden sumar, claro, en tu conexión.
1: Así, mero. De entrada, hay que lavar el arroz antes de cocinarlo. Enjuagarlo ayuda a quitar todo el exceso de almidón y esto evita que quede, pues, apelmazado.
0: Uh-huh. Ahora, la medida del agua, dicen que es clave y hasta está el dicho.
1: Ajá.
0: Por una taza de arroz y dos tazas de agua.
1: Ok.
0: Aunque algunos tipos ocupan menos, entonces hay que investigarle bien. Ahora sí que como dice mi novio, me dice de que, yo quiero cocinar. No vienen las instrucciones y yo, pues, lean.
1: No, pues sí, no viene la bolsita de arroz.
0: Dice.
1: También hay mucha gente que lo fríe primero, ¿eh?
0: Claro.
1: Pueden dorar ligeramente el arrocito con aceite o a lo mejor con mantequilla para que le dé una mejor textura y sabor.
0: Uy, sí, mano, tienes que hacerlo con mantequillita.
1: Andas, pues.
0: Eso sí. Ahora, no lo muevan mientras se cocina porque luego por eso es que se nos hace más sudo.
1: El tema del arroz es súper chistoso porque es bien fácil, pero es bien difícil. Y luego,
0: sí,
1: o sea, son de esas combinaciones extrañas y, por ejemplo, el tema de no moverle te da una ansiedad porque ya lo dejas ahí y te dicen, déjalo, no lo toques. Y tú así como de, ¡ay, Dios mío!
0: Ahora, otra cosa que tiene mucho que ver es la onda del fuego.
1: Ajá.
0: ¿Cómo lo vamos a mantener en la temperatura? Primero es a fuego alto hasta que hierva y después bajito para que se cocine parejo.
1: Eso, muy bien. Acuérdense, eso sí, de tapar bien la olla porque el vapor es el que hace, pues, mucha parte de la chamba, y si se escapa este vaporcito, pues el arroz puede quedar incluso hasta durito.
0: Y yo lo sé, estamos de novedosos. Queremos estar viendo cómo va, pero por favor, no destapes a cada rato, porque luego estamos abriendo la olla y eso hace que se pierda el calor, el vapor, y para terminarla de rematar, le estamos mueve, mueve.
1: Así, sí soy, les digo que así ando yo. Y bueno, y un poquito, este era tip de mi abuela, ¿saben que un poquito de limón ayuda?
0: Órale.
1: Sí, le echan como unas gotitas de limón para que quede como más suelto, más blanco. A mí ese tipcito me gusta porque aparte me raye limón.
0: Claro, ahora, los saborcitos es importante, ¿verdad? Que el caldito de pollo, las verduras, eso también nos va a ayudar a que tenga un mucho mejor sabor y que, pues, sea diferente de nuestro arrocito.
1: Así, mero. Así que, bueno, si tienen más tips también, compártanlos ahí a través de tu conexión y confirmen si estos los han usado o si les han ayudado.
0: ¿Cuáles nos faltan también? 55-51-47-092-1. 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

0: Pink, se llama Go. Oiga, nosotros les preguntamos por el Tecate Emblema y por estas invitaciones. ¿Cuál había sido ese artista que este año se va a presentar? Que el año pasado estuvo acompañando a Caigo en sus conciertos. Nos dijeron de todo, que si Ricardo Montaner.
1: Que los Jonas Brothers.
0: ¡Ay, ahora!
1: Ya sé, hay unas cosas de repente. Pero bueno, por ahí de todas maneras tuvimos buenas respuestas. Así que felicidades a esta Adriana Moreno con la terminación 7881. Tú sí supiste que fueron Lost Frequencies los que estuvieron ahí acompañando a Caigo. Así que tú te llevas tus invitaciones para este Tecate Emblema.
0: Perfecto, pues bueno, ya lo tienen por ahí. Ya saben quiénes fueron porque estuvimos ahí haciéndonos muchas ideas, ¿verdad?
1: Así mero, y como decías, espero que todas las Directioners estén al tiro, porque ya venimos con lo que hemos anunciado. Bueno, ya viene ahorita con lo que hemos anunciado.
0: Diego Gil, es que yo lo tengo que decir al aire, somos virales en TikTok.
1: ¡Ya sé!
0: ¡Ay! Por ahí mucha gente está preguntando qué onda, cómo le podemos hacer para participar, si es verdadero, si esto es falso. Todos dicen, ¡ay, qué onda! ¿Cómo le vamos a hacer? Pues no, sí lo tenemos para ustedes. Este momento, Wandy, que solamente hace posible Radio Disney 92.1, así que por favor, quédense pendientes, porque en minutos les vamos a decir cómo participar.
1: Así mero.
0: Ok, no se muevan.
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0: de Sara Larson con Girls, Girls, y ella todo que ver. Ay, la Sarita, muy guapa.
1: Sí, muy guapa. A final de cuentas, el gen sueco, siempre hemos dicho, tiene esta onda muy nórdica.
0: No, pues sí.
1: Y bien, ¿no? ¿Eh?
0: Guapérrima Sarita. Y además, está en un gran momento de su carrera, en donde también está teniendo como este boom de nuevo con su música. Qué padre que, pues, justo en este gran momento para ella musicalmente, venga a México, porque el domingo la tendremos por acá.
1: Es verdad, va a estar ahí en el Tecate Emblema. Ya tuvimos por ahí ganadores. Así que bueno,
0: Pero
1: tenemos, ¿qué? Tenemos ya.
0: ¡Ah! ¿Qué?
1: Nuestro momento One D. Así que queremos hacer el llamado a todas las fans de One Direction. Ya sabemos que en conjunto, en solitario. Claro. Queremos que se lleven invitaciones porque
0: ya. Juntos o revueltos, los queremos mucho.
1: En huevito a la mexicana.
0: Ay, sí, claro.
1: De todo.
0: Con chilaquiles.
1: En migas te iba a decir.
0: No.
1: Pero bueno, todos revueltos. El chiste es que en este momento One D, ya lo saben, queremos hacer este llamado porque queremos que participen en nuestra experiencia en este momento, Wandy. ¿Qué incluye esta experiencia, Les?
0: Ahí te va. Yo sé que tu sueño, hermana, es ver a Harry Styles, pero también a Zayn, que va a estar por acá en junio, o, ¿por qué no?, a Louis Tomlinson ya mañana.
1: Así
0: yo
1: mero.
0: Te llevo mañana, que ves a Louis Tomlinson, en agosto a Harry, en junio a Zayn, y esto es posible con Radio Disney 92.1. ¿Qué incluye esta experiencia? Ojo, un pase doble para el concierto de Harry Styles.
1: Ajá.
0: Un pase doble para el concierto de Zayn Malik, y un pase doble para la presentación de mañana de Louis Tomlinson, en donde además también vas a disfrutar a muchos más artistas.
1: Así mero, pues es un combo ganador para la más fan de esta ex boy band One Direction. Así que bueno, espero que tengan su RD Pass, pero para registrarse lo que ajá necesitamos es que en este momento ahí a tu conexión 5551470921 nos subas una foto en donde nos enseñes qué tan fan eres de One Direction, qué cosas tienes de One Direction, que ajá nos enseñes si tienes
0: tu suerte colección. A ver, vamos a andas darnos un clavado en el Facebook de cuando nosotros publicábamos así de que, ay, tengo mi pared llena de pósters, o tengo los muñecos, o tengo todos los discos, o tengo algún recuerdo de algunos boletos, algún concierto. Ok, todo eso queremos que lo mandes allá a tu conexión, es más, hasta la cobijita de Harry Styles con la que yo sé que duermes, hermana, esa la tienes que mandar.
1: La toalla que ya está deslavada, de todas sí, maneras, que has usado durante tantos años.
0: Las
1: que,
0: chanclitas en One Direction.
1: Que ya está seguro le falta un diente a Harry, ¿no? O sea, que ya.
0: Oigan, el perfume, muchas tenían el perfume de One Direction, entonces a sacar, es más, Vale es una de ellas.
1: Muy bien.
0: Todavía huele a That Moment. ¡Ay! Entonces, bueno, ahí los esperamos, 5551470921, para que nos manden ahora sí que toda su colección en fotos, y esto es solo el registro.
1: Es correcto.
0: O sea, con esto no estás participando directamente por tus invitaciones, sino que estamos registrándonos para ser acreedoras a una llamada, a una línea directa.
1: Ajá.
0: Y entonces enfrentarte con alguien más con un reto que hoy está dificilísimo.
1: Yo lo voy a sentir, yo ya estuvimos aquí armándolo y se ve difícil, se escucha difícil.
0: Es que es para las fans más fans, únicamente.
1: A eso iba. Pero estoy seguro que si tú eres una Directioner, vas a tener toda la oportunidad en esta línea directa de llevarte este momento Wandy y todos estos boletos. Así que a registrarse.
0: Mientras vamos con Luis Fonsi y Feites, cambiaré en El Despertador. Muy buenos días.

0: gózalo, vámonos. Aquí está Bien Baila, la música de Ángel y Cris, para que se sienta que estamos en modo finde en Radio Disney 92.1. Y ahora sí, Diego Gil, ha llegado el momento. Chan, chan, chan, chan.
1: El momento One D que ya habíamos anunciado. Muchas gracias a toda la banda que se anda registrando.
0: Un montón. Es que nos cayeron todos del TikTok.
1: Ya sé, ¿no? Que habíamos subido precisamente el otro momento One D que regalamos a lo largo de la semana. Ya con este estamos cerrando porque el concierto del primero es el día de mañana. Sí. Así que bueno, tenían que mandarnos una fotografía enseñándonos pues su colección que tuvieran de One Direction. Y tenemos para ustedes ya la dinámica. Así que de los que se registraron ya tenemos nuestras líneas directas. A ver quién anda por ahí.
0: Vamos a descubrirlo, pero antes nada más tenemos que decirles que el día de hoy va a estar un poco más complicado, porque esta es la última oportunidad. Entonces, entrada, bueno, la dinámica va a estar, pues ahora sí que
1: potente. Yo dije que estaba complicado y Les me dijo, está facilísimo.
0: Si le sabes, está fácil. Ajá. Pero la cosa es que hoy sí vamos a tener dos rondas.
1: Correcto.
0: Entonces, en esta, que es la primera ronda, vamos a enfrentar a dos participantes. Una de ellas pasará a la final directamente. Uh-huh. Y entonces, en la segunda ronda, enfrentaremos a dos más para también encontrar a la segunda finalista, para que en la tercera ronda vamos a ver quién se lleva sus invitaciones para el concierto de Louis Tomlinson, de Harry Styles y de Saint Malik.
1: Así mero. Así que, ¿qué te parece si vamos primero con mi querida Dafne, que debe estar en la 1, si no me equivoco? Hola.
0: Dafne, ¿cómo estás?
2: Hola.
0: Buenos días, ¿cómo andas?
2: Hola, buenos días, bien.
0: Bien, ¿de dónde nos escuchas?
2: De Catepec.
1: Muy, órale, bien, muy bien, ok, muy bien. ¿Qué andas haciendo en esta mañana de ya viernes?
2: Voy hacia la universidad.
1: Ah, okay.
2: Tengo clase, pero aquí participando por los accesos.
0: Bueno, pues vamos a ver, te deseamos toda la suerte del mundo. Como ya explicábamos, vamos a tener dos rondas. Tú entras a la primera y te vas a enfrentar con alguien más para saber si pasamos a la final, ¿ok?
2: Ok, sí.
0: Entonces, aguántame aquí tantito para conectar también a Aileen, que ya está en la línea 2. Aileen, bienvenida, ¿cómo estás?
3: Hola.
0: Buenos días.
3: Buenos días.
0: ¿Cómo estás?
3: Muy emocionada.
1: Bueno, pues nos da mucho gusto. Aileen, ¿qué andas haciendo en esta mañana tú?
3: Escuchando Radio Disney.
0: Ah, claro.
1: Muy bien, muy bien. Pues, ¿Y de dónde nos escuchas?
3: Desde el Estado de México.
0: Perfecto. Okay. Muy bien.
1: Pues entonces ya viene entonces la dinámica. Chequen nada más. Van a tener muy poquitos segunditos. Van a tener que estar al tiro. Les vamos a poner unos fragmentos de canciones.
0: Y dice la productora que no se vale repetir. Sí. Tienen un segundo de cada canción para adivinar cuál es.
1: Ok, pero que nos digan primero su nombre.
0: Claro, sí, ustedes si tienen la respuesta, no la digan, no la griten, tranquilas. Hay que decir su nombre propio, es decir, queremos escuchar Dafne o Aileen para poder darles la palabra, ¿ok?
3: Ok.
0: Perfecto, okay. Escúchenos desde su teléfono, porque si están en streaming, si nos están escuchando en la radio, seguramente van a pasar un par de segundos después de que esto suceda para que ustedes lo reciban y pues les van a ganar.
1: Exacto, ¿ok?
3: Ok.
0: Entonces en el teléfono directo, bájenle a la radio y quédense con nosotros.
3: Sí, gracias.
0: Ok, venga, perfecto, estamos listas entonces. Va su primer fragmento. Una vez que sepan la respuesta, les decimos, tienen que decirnos su nombre para podernos dar pues la respuesta que es, ¿ok?
3: Okay.
0: Este es el primer fragmento. Listo.
3: No.
0: Ay, Dios. Lo primero que les digo. Se dice su nombre. ¿Qué hacemos en este caso? ¿Cambia la canción?
1: ¿Alcanzó a decir Dafne?
0: Ok.
1: Ok, cambia la canción. Venga,
0: voy a cambiar la canción entonces y vamos con... A ver.
3: Aileen,
0: ¿cuál es?
3: Es de...
0: ¡Ah,
1: sí,
0: tiempo!
1: ¡Válgame
0: Dios! ¿Tienes la respuesta, Dafne?
3: Sí.
0: ¿Cuál es?
3: Versión 9.
0: Eso es correcto.
1: ¡Ay, muy bien!
0: ¡Ay! ¡Vamos con la segunda! ¡Tiempo!
1: ¡Aileen!
3: As It Was de Harry.
0: Correcto. Muy bien. Y número 3. Tiempo.
3: ¡Aileen! ¿Era Night
0: Changer? No, incorrecto. ¿La tienes, Dafne?
3: La tengo en la
0: puta
3: de la boca.
0: Sí. ¡Ay, ay, ay! Se nos fue el tiempo.
1: ¿Cuál fue?
3: Ah.
0: Híjole. Pero bueno, si ustedes querían saber, era Steal My Girl.
1: Así mero.
0: ¡Ah! Ok, entonces.
1: Corrígeme, producción.
0: Aileen, ¿verdad?
1: Es que llevan una y una.
0: Necesitamos desempate.
1: Un desempate, entonces.
0: Otra canción más.
1: Venga, de
0: ahí. Ok, Dios mío. A ver. Vamos a ver si ustedes saben cuál es esta canción. Tiempo.
3: Aileen.
0: Aileen, Aileen. Aileen lo dijo primero, a ver.
3: You and I, they want direction.
0: Eso es correcto.
1: ¡Ay, muy bien, Aileen!
0: ¡Ay, Aileen! Pasamos a la final.
1: Exactamente.
3: Okay.
0: Perfecto. Dafne, pues hay que estar pendientes para ver si vienen más oportunidades, ¿ok? ¡No, Dafne!
1: Ya sabemos.
0: Ya sabemos. Híjole.
3: ¡Ay, la primera, por favor!
0: ¡Ay, mi Dafne! Hay que estar pendientes, seguro vienen más oportunidades. Gracias por participar.
1: Así es esto, caray. Y yo les
0: decía.
1: Yo
0: quisiera darle a todas, hermanas, pero.
1: Y yo les decía, y ojo que yo sentía que estaba como difícil, pero de todas maneras hay que estar como súper al tiro y ser fan de todas maneras, porque es un combo ganador, 3 conciertos, 3 invitaciones, es bastante, así que bueno, pues está ruda la competencia, pero todavía vendremos con la segunda parte para sacar otra finalista.
0: Así es, en minutos viene esta segunda ronda y después la final, entonces no se muevan por favor, porque se va a poner bastante bueno. Tú estás en El Despertador de Radio Disney, así que quédate con nosotros.
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2: Hola, Miss. Feliz Día del Maestro. Que se la pase bien y nunca olvide que la queremos mucho.
3: Hola, maestra. Feliz Día de los Maestros.

0: Gracias porque nos ha aguantado todo este ciclo escolar. La quiero.
1: Hola, Miss. Espero la pase muy bien en su día del maestro. La amamos mucho en todo el salón y usted sabe que siempre estaremos para usted.
2: Muchas felicidades, maestra. Espero que se la haya pasado muy bien. No olvide que todos la queremos y la apreciamos.
3: Muchas felicidades, Miss. La quiero mucho. Es una gran maestra.
4: Hola, Miss. Muchas felicidades. Que se la pase muy bien.

0: Esto es música de Depeche Mode, Enjoy the Silence, para Miss Brenda, hoy en su día.
1: Así mero, 15 de mayo, saludo a todos los maestros y por supuesto, qué bonito mensaje para todos los alumnos, toda la banda que la quiere, Miss, y por supuesto nosotros que aplaudimos esta gran labor que decimos esto de forjar a nuevas generaciones, compartiendo conocimiento y pues creando el futuro del mañana. Qué gran labor, nos sumamos a esta felicitación y pásela increíble en este su día.
0: Que tengan un gran, gran día. Y bueno, les agradecemos también a todos los que están dejando sus mensajes en tu conexión. Si para mañana tú quieres ese despertador para el maestro, que se te olvidó dejarle hoy a lo mejor, aún lo podemos hacer, tienen hasta las 12 ahí en el 55 51 47 0 92 1. Los estamos esperando para que ustedes también dejen este momento tan bonito y bueno, lo vivan con sus maestros que han sido sin duda parte fundamental de la vida de todos nosotros.
1: Ay, qué bonito, así mero, pues mándenos entonces si quieren dejar su despertador, su emoji de reloj ahí al 55 51 47 0 92 1 y les mandamos todos los pasos, tienen hasta las 12 el día de hoy.
0: Ay.
1: Y bueno, jalé aire. Jalé. Sí. Dije, ahora sí.
0: Bueno, a lo que vamos.
1: Vámonos, ahora sí que con la segunda parte, obviamente, de este concurso en donde estamos participando por este momento, Wandy.
0: Así es, vamos con Jimena, que está en la línea 1. Jimena, ¿cómo estás?
2: Hola, muy bien, gracias, muy emocionada de participar.
0: ¿Nerviosa? Porque ya escuchaste cómo está la dinámica, ¿se te hace difícil?
2: Pues no, pero...
0: Me encanta, me encanta. Ella de que no, yo vengo por todo. Yo las adivino difícil? Al segundo.
1: Nah,
0: claro que no.
1: Muy confiada, muy bien.
0: No, pero por ahí los nervios nos pueden traicionar un poquito, ¿no?
2: Sí.
0: Eso sí. Ok, perfecto. Jimena, pues aguántanos tantito. Vamos con Anne, que va a ser tu contrincante en esta segunda ronda, ¿ok?
2: Ok.
0: Anne, ¿cómo estás?
1: Anne, buenos días.
3: Ah, sí. Hola, Anne. Buenos días.
0: Hola, estás? Buenos días, ¿cómo estás?
3: Bien, bien nerviosa, pero emocionada.
0: Ok, bueno, pues Ann, te presento a Jimena, Jimena te presento a Ann, y este es el momento entonces.
3: Hola.
0: Ay, hola. Salúdense. Ok, bueno, muchachas, es momento entonces de enfrentarnos con estas canciones. Recuerden, es solamente un fragmentito lo que vamos a escuchar y va a ser importante que nos digan su nombre propio antes de dar la respuesta. Jimena o Ann, a quien escuchemos primero le damos la palabra, ¿ok?
2: Okay.
0: ¿Listas?
1: Uf, venga de ahí entonces.
0: Esta es la primera canción. Tiempo.
2: Jimena.
0: ¿Jimena?
1: Sí, Jimena primero.
0: ¿Cuál es?
2: Night Changes.
0: Correcto.
1: Ay.
0: Muy bien. Ay, segunda bueno. canción. Ahí estuvo. ¿No? ¿Ninguna?
2: No, escuché muy bien. No, yo tampoco.
0: La
2: escuché.
0: Repetimos.
1: Vamos a repetirla. Al final de cuentas, el chiste
0: es que
1: la
0: tiene que ser otra canción.
1: Ay, Dios mío.
0: Ok, a ver, ahí les va. ¿No? Esa sí se la repetimos, ¿no?
1: Sí, esa estaba fácil. A ver, ahí les va de nuez.
0: A ver, primer disco. Vamos al primer disco. Es una de las más movidas. A ver, Ann.
2: Open Night.
0: Eso es correcto.
1: Correcto, muy bien. Uno,
0: okay,
1: uno.
0: Ok, última, y esta está regalada.
2: Jimena.
0: Jimena.
1: Ay, Jimena.
2: What makes you beautiful.
0: Correcto.
1: Bien.
0: Ay, que Jimena.
2: Primero.
0: Ay.
1: Con 2 puntos, Jimena, tú vas a la final.
0: Y vamos participas. A la final. Perfecto. Ann, gracias por participar. Vienen más oportunidades para verlos en separado, entonces ustedes pendientes, ¿ok?
2: Okay.
0: Gracias por participar. Perfecto. Jimenita, no te vayas, quédate aquí con nosotros porque ya estamos haciendo la respectiva llamada para la canción que sigue y para esta final que vamos a tener y que va a ser seguramente pues muy emocionante. ¿Están como nerviosonas?
1: ¿Qué impresión? O sea, no era ni, o sea, es una nota musical, o sea, lo que sonó.
0: Definitivamente.
1: De What Makes You Beautiful. Era una sola nota y de repente fue así como de ¡pum! La sé. Dije, Dios mío, yo no identifico así ni mi nombre.
0: Bueno, pues ya o tenemos sea. A alguien más en la línea 2. ¿Cómo estás, Jimena? ¿Vas bien?
2: Todo bien.
0: ¿Confiada?
2: No, pero sí. No puede pasar.
1: ¡Ay! Tú di que sí, Jimena, tú di que sí, estás muy confiada.
2: Bueno, sí.
0: Recibimos a Aileen en la línea 2. Aileen, ¿cómo estás?
4: Hola.
0: Hola, bueno,
4: hola,
0: estás.
1: Uf.
0: ¿Cómo?
4: Hola otra vez.
0: Ay, hola otra vez. Muy bien.
1: Oye, Aileen, ya vimos a Jime muy
0: es el
1: confiada.
0: Repechaje.
1: Sí, sí, sí, exacto. Para la gran final. ¿Tú qué tan confiada estás? ¿Estás lista?
4: Sí.
1: Eso nos parece muy bien. Bueno, pues vámonos entonces a la final. Si están listas las dos, vamos con la primer canción.
0: A ver.
2: Jimena.
0: Jimena.
2: Sunflowers de
0: Louis Tomlinson. pues sí. Ok.
1: Un segundo.
0: Vamos con la número dos.
5: Jimena.
0: ¡Ay! Jimena también lo dijo, ¿verdad? A ver, Jimé.
5: Kishio.
0: Correcto.
1: Muy bien.
0: Número tres. Primer disco.
1: Y vamos okay. con la última.
0: Con la última.
1: A ver.
0: Jimena. ¿Jimena también?
1: ¿Sí?
0: Jimena.
5: Sí, okay.
0: Eso es.
1: Correcto. ¡Qué barbaridad, Jime! Pues estamos
0: no se
1: muy
0: diga
1: confiada.
0: Más.
1: Eres tú la ganadora de este momento, Wandy.
0: Nos llevamos qué nuestro bonito. Momento, Wandy. Aileen, gracias por participar con nosotros. Igual vienen más oportunidades para que puedas verlos en separado y participes con Radio Disney. Gracias por llamar.
5: Gracias.
0: Hasta luego. Y a ver, Jime, ahora sí, momento del grito, porque oficialmente tienes dos pases. Bueno, tres pases.
1: Dos, tres pases. Dos pases.
0: Un pase para Harry Styles, un pase para Zayn Malik y un pase para que mañana veas a Louis Tomlinson.
1: ¡Qué maravilla! Jime, cuéntanos a quién te vas a llevar.
5: Yo creo que una de mis amigas que también es súper bien.
0: ¿Y estás emocionado dos, tres?
5: No, sí, obviamente.
1: Dice, llevo el gusto.
0: Es que le escucho así como contenido de que.
5: Es que me estoy como aguando de la emoción.
1: No, tranqui.
0: No, hombre, muchas gracias por participar. Te dejamos en producción para que disfrutes de esto. Y bueno, nosotros también nos despedimos. Gracias por habernos acompañado hoy en El Despertador de Radio Disney 92.1. Mañana regresamos a las 6 de la mañana.
1: ¡Adeu!
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28: 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Radio Disney, ¿me pueden complacer con la canción de Beautiful Day?

Tiro facto de esta canción de Akon llamada Beautiful Day. Fíjate que tuvo varias versiones que dependieron mucho del país y la edición del sencillo. Pero creo que esta es una de sus canciones más emblemáticas en el sentido de que refleja la producción del pop y R&B del 2008-2009, que traían de moda artistas como Florida, T-Pain, Jason Derulo y el mismo Akon con la de Na Na Na, ¿te acuerdas? Bueno, este sencillo pertenece al disco Freedom. Y también, como te decía, en ese disco había sencillos como Na Na Na, la de Right Now y I'm So Paid. ¿Qué te parece? Es Akon sonando en tu radio, Radio Visa 92.1. Buenos días, buen viernes, viernes de quincena, preciosos. No, hombre, qué guapos andamos el día de hoy. Cuiden su dinero, aparten lo necesario, paguen lo que deben y pues administrenlo bien. Administrenlo bien, chicos. Y muchos ya están con utilidades y todo. Qué bárbaros, qué maravillosos. Nosotros de aquí hasta las 2 de la tarde en la Ofi con Ofi tenemos muy buena música. Y además queremos darte invitaciones para que te vayas a Miguel Bosé, a Marco Antonio Solís y a Porter Robinson. Y hoy viernes te invitamos a que pases al checador. Nos dejas ahí tu huellita, tu carita preciosa. Nos dices dónde nos escuchas, dónde estás chambeando, cuáles son tus planes para el día de hoy. Y con muchísimo gusto te saludamos al aire. Hoy 15 de mayo, Día del Maestro. ¿Quién supo enseñarte el primero en tu vida, pero el segundo en amarte, cómo iba? Ahí vamos con Nodal, quédate.

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0: Dicen los conspiranoicos que la presentación que tuvo Madonna con Sabrina Carpenter en Coachella, pues fue como presentarla ante la sociedad como la sucesora de su trono. Ella pues es la reina del pop, obviamente, y dicen pues ya cuando Madonna se retire, Sabrina podría sucederla. ¿Tú qué opinas? Yo siento que ese lugar era para Britney, pero bueno, eso creo yo, ¿verdad? Saludos a todos que están ya diciendo presente en tu conexión, como Ceci, como Manu que está en Escudería Didi facturando. ¡Eso, Manu! Y también por acá nos pasan la foto de que hoy se van a ir a comer un delicioso pozole hecho por mamá. Muchísimas gracias. Y también quien nos dice presente esta mañana es la Ruta RD. Jaime, buenos días, ¿cómo estamos?
1: Hello, miofe, muy bien. Aquí recorriendo las calles de la Ciudad de México, andamos con todo. Ayer fue día soleado, hoy también. ¿Tú cómo andas, miofe?
0: Yo bien y de buenas. Les decía que es quincena, hijo, fin de semana. Todo está perfecto.
1: Todo se alineó, los astros están alineados para que este sea un gran fin de semana, yo lo sé.
0: Eso. Y ya que estamos de buenas, ¿qué te parece si consentimos a todos ahí en las calles de la ciudad?
1: Me parece perfectísimo, miofe, y es que en este momento, como les decía, andamos recorriendo las calles de la Ciudad de México y andamos en Plaza Cuajumulco y Javier Rojo Gómez en la colonia Doctor Alfonso Ortiz Tirado de la Alcaldía Iztapalapa para que vengan por su morralito RD y también su cilindro RD. Mira, este kit que está completísimo, pero este calorcito, tú traes tu morralito y adentro traes tu botellita con tu agua, entonces está increíble. Así que mira, muy fácil. Las primeras tres personas que lleguen con su RD Pass ya descargado o su sticker RD, cualquiera de los dos, se van a llevar este kit, este combo increíble con la Ruta RD. Así que vengan en este momento a Plaza Cuajumulco y Javier Rojo Gómez en la colonia Doctor Alfonso Ortiz Tirado de la Alcaldía Iztapalapa. ¿Cómo te caería a ti uno, miofe?
0: Me caería súper bien porque yo lo imagino llevándomelo, no sé, a esa salida de pronto que tienes casual con las amigas, al gimnasio, o sea, tiene muchísimos usos este kit completísimo.
1: Claro que sí, miofe, y es que a ver, también mañana viene un festival muy potente y ¿quién dice que no te lo puedes llevar para andar hidratado siempre?
0: Ándale, ándale, ahí vendría muy bien, por ejemplo.
1: ¿Verdad? Pues claro, ojalá que entonces mucha es un combo ganador también.
0: Eso, ojalá que llegue mucha gente por él, mi querido Jaime.
1: Claro que sí, miofe, en un ratito más regresamos contigo y ahí te cuento cómo nos fue. Bye,
0: ándale,
1: bye.
0: Pues bye. Ve por este kit, que el morralito, que para que te hidrates, que esto que el otro hay con la Ruta RD. Fíjense que hoy es viernes de hashtag, todo mundo lo sabe. Y ustedes se darán cuenta que una de las noticias más sonadas esta semana fue todo lo que lograron las ARMYs respecto del concierto de BTS. Cómo de alguna manera resignificaron esta experiencia y sobre todo que nos dieron una lección muy importante de cuando un fandom está unido, lo que puede lograr. Ahora, yo tengo una pregunta para todos ustedes. ¿Qué es lo más loco, extraño, raro, intenso, dramático que han hecho por un artista? Hay gente que desde que pide el autógrafo y se lo tatúa literal en la piel, hay gente que va y los persigue donde están hospedados, que va siguiendo todos sus pasos hasta encontrárselos casualmente. ¿Pero qué es lo más loco, raro, random, extraño, dramático, intenso que tú has hecho por un artista? Cuéntanos en tu conexión 55 51 47 0921, es de lo que te queremos preguntar el día de hoy. Así que adelante, te leemos y te escuchamos. Mientras tanto, David Bisbal, vivir así es morir de amor. Oigan, hace rato no me presenté. Yo soy Oferén. Los te quiero mucho, Crazy Horses.

Carlos Vives dice, tuyo y nada más. De nadie más, no más tuyo. Oigan, tenemos sus invitaciones para Miguel Bosé, que por cierto trae cierre de gira mundial. Anduvo por ahí dando concierto en varios países y dice, hay que cerrar en México mi casa, mi residencia. Y por eso importante tour va a estar el día de hoy y mañana 16 de mayo en el Auditorio Nacional. Si tú quieres participar por tus accesos, nos tienes que mandar tu erra de paz a tu conexión 55 51 47 0 92 1, y nos vas a decir un dato curioso, bueno, no curioso, más bien que tú harías por Miguel Bosé. O sea, si tú te consideras el fan más fan de Miguel Bosé, ¿hasta dónde llegarías por Miguel Bosé? Justo es de lo que estamos hablando el día de hoy, que es lo más loco que has hecho por un artista. Entonces lo trasladamos a Miguel Bosé, que es lo más loco, extraño que harías por ver a Miguel Bosé. 55 51 47 0 92 1, ahí esperamos tu participación. Radio Disney 92.1 te llega con experiencias únicas para que disfrutes de tus artistas favoritos. Elena Rose, Ale, tú.

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2: Amigos, ¿cómo les va? Les tengo información deportiva al momento. Mundial 2026, FanFest en Ciudad de México. El gobierno de la Ciudad de México y FIFA confirmaron que el Zócalo será la sede principal del FanFest. Se instalarán pantallas gigantes de 20 metros para transmitir los 104 partidos del certamen. El acceso será gratuito, pero requerirá un registro previo mediante una aplicación oficial. En la Liga MX, Rayadas enfrentó al América Femenil. Se disputó el partido de ida de la final del Clausura 2026 en el estadio BBVA. Katy Martínez fue pieza clave en el partido. La directiva de Monterrey reportó una asistencia superior a los 35,000 aficionados. Consulte el resultado en espn.com.mx. En el mundo de la NFL, calendario oficial de la temporada 2026, la NFL reveló el calendario completo destacando el partido de kickoff para el mes de septiembre. Se confirman 3 partidos internacionales en Londres y uno más en el Allianz Arena de Múnich. Los Cowboys y los Chiefs abrirán la temporada en un duelo estelar de jueves por la noche. Amigos, hasta aquí la información deportiva al momento.
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Saludos por acá. Jime dice que lo más loco que ha hecho por un artista fue cuando vino Justin Bieber al Zócalo y un día antes del concierto se quedó a dormir en la calle Madero. Dice, a nosotras también nos aventaron agua como a las armis por el calor. Por acá dice, pasando, listo, Feren. Saludos a Genaro que anda atacando la limpieza de la cocinita en la oficina. ¡Ándale! Thanks to God, it's Friday y de quincena. Está peligroso este fin de semana. Y por acá, hablando de cosas locas que has hecho por tus artistas favoritos, pues Félix Ubeda con terminación 6875 quiere irse a Miguel Bosé, que recuerda que está hoy y mañana con el cierre de gira mundial importante tour en el Auditorio Nacional. Y dice que él lo que haría, o sea, para demostrar que es súper fan de Miguel Bosé, es tatuarse su firma y lo iría a ver a su hotel o a donde se hospede para llevarle mariachi. ¡Ándale! Mejor al Miguel Bosé le andan llevando serenata que a uno. Pero bueno, se lo merece. Félix, ya estás ahí, cortesía de Radio Disney 92.1. ¡Muchas felicidades! ¿Hay más sorpresas? Por supuesto que sí. Y más música. Ariana Grande, One Last Time.

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10: Son las 11.
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12: Radio Disney, ¿qué tal? Muy buenos días. Me gustaría escuchar una canción de Cobus and Busta, la de Starry Eyes, estaría increíble en este día. Muchas gracias, bonito día.

0: Harry Eyes en Radio Disney 92.1, 11 de la mañana con 2 minutos. Hoy estamos platicando en tu conexión, viernes de hashtag, todo mundo lo sabe. ¿Qué es lo más loco, intenso, raro, dramático, random que has hecho por un artista que te gusta mucho, Marce?
1: Hola, Radio Disney. Yo de lo más loco que he hecho para mi artista favorito, que siempre ha sido Ricky Martin, desde que él estaba en Menudo. Ellos se presentaban en Televisa San Ángel y había un programa que se llamaba Siempre en Domingo. Y para poder entrar a verlos, yo tenía que llegar a ese lugar a las 3 o 4 de la mañana para formarme. Estos eventos siempre me acompañaba mi hermano, pero bueno, no importaba, todo el día soleados, a veces medio comiendo, pero lo importante era verlo. Muchas gracias, Radio Disney, bonito día para todos. Ofe, un abrazo enorme para ti, productora Vale, te quiero mucho, feliz día para todos, Radio Disney, bye.
0: Marce, preciosa, también te queremos mucho, abrazo de regreso para ti. No, es que por Ricky Martin, ¿qué no haríamos, mi Marce? Yo también soy re fan, no soy más fan de Ricky Martin porque no nací antes, pero lo te quiero mucho. Y es que justo estamos haciendo un recuento de todo lo que movieron, hicieron, boicotearon las ARMYs ahora con los conciertos que tuvo la banda BTS en días pasados, ¿no? Cerrar una avenida tan importante como Churubusco, Dios mío, negarse a la reventa por muchísimas ganas que tuvieran de estar ahí, wow, wow. Y sobre todo, pues, la hermandad que se mostraron afuera del estadio GNP Seguros compartiendo, tienen su nombre, no lo recuerdo, pero todos estos souvenirs que hacían para las otras ARMYs, de verdad, qué cosa tan impresionante. Creo que es un fandom que se dio a respetar muchísimo y que fue muy congruente con sus valores, porque también saben que BTS estuvo visitando diferentes escenarios en la Ciudad de México, que si andaban en la lucha libre, que si andaban en el Palacio Nacional, y siempre era el mensaje de no los persigan, hay que respetarlos, hay que respetar la distancia, siempre muy ordenadas todas. Entonces me parece como muy interesante cómo se organizan y cómo comparten estos valores. ¿Ustedes qué es lo más loco, raro, extraño que han hecho por un artista o que harían en determinado momento? Cuéntanos ahí en tu conexión 55 51 47 0 92 1. Turno de Dana. Esto es Again en la Ofi con Ofe.

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Daddy Yankee con Ego es su participación para el evento deportivo que se viene ya en semanas, oigan. 11 de la mañana con 19 minutos. Y recuerda que también hay despertador modo finde. Ok, mañana sábado de 6 de la mañana a 10 de la mañana tienes la posibilidad de mandar un mensaje especial a tu persona especial con una canción especial. Tienes hasta las 12, o sea que te quedan más o menos 40 minutos para programar tu despertador de la siguiente manera. En tu conexión 55 51 47 0 92 1, nos dejas nombre, teléfono de la persona a despertar, ¿ok? Eliges un horario entre las 6 de la mañana y las 9:50 más o menos en el que le podamos dar esta sorpresa. Súper importante, graba una nota de voz donde le des ese mensaje bonito. Feliz cumpleaños, pásale increíble, nos vemos al rato, te extraño, perdóname, la regué, mi amor, lo siento, lo que nazca de tu corazón. Y finalmente elige una canción para acompañar ese mensaje. Si no sabes qué canción, no te preocupes. Ahí en producción, en tu conexión, pide sugerencias y te van a dar las canciones que podrían quedar con eso que estás buscando. Vamos a ser cómplices. Vaya. Y mañana, a las 6 de la mañana, Leslie y Diego Gil ya van a estar listos para presentar tus despertadores, ¿ok? Así lo programas 55 51 47 0 92 1, hasta antes del mediodía. Programa tu despertador modo finde y disfruta de esa sorpresa, ese detalle bonito con esa persona especial. Música de Morat. Ay, qué rolón, oigan. Esto es tu cárcel. 11 de la mañana con 20 minutos en la UFI con OFE.

Motel en tu radio, Radio Disney 92.1, 1, 2, 3. Pues queremos hacerles otra invitación. Este fin de semana estamos llenos de eventos imperdibles que queremos que sí o sí seas parte de, que asistas y sobre todo que te la pases muy bien. Entonces, en este momento queremos que participes por tus invitaciones para disfrutar de Porter Robinson en el Pabellón Oeste. Se presenta el 16 de mayo. ¿Y ustedes sabían por qué Porter Robinson es fan del anime, los videojuegos y la cultura japonesa? Que además son elementos que influyen mucho en su música y en sus visuales, muchos de los cuales también diseña. Durante varios años luchó contra bloqueos creativos y presión artística antes de lanzar nueva música, pero encontraba justo en toda la cultura japonesa formas de inspirarse. Así que si tú quieres ser parte de todo esto, participa en este momento. ¿Qué hay que hacer? Sencillo. R de Paz 5551470921 y nos vas a demostrar que ya nos sigues en alguna red social. O sea, nos puedes mandar un screenshot, ya sea que nos sigues en Instagram, Facebook, X, en YouTube, en TikTok, y ya con eso, ¿ok? Invitaciones para Porter Robinson con tu R de Paz y demostrándonos que ya nos sigues en alguna red social para que te vayas mañana al Pabellón Oeste. ¡Mucha suerte! Ana Torroja, este man, problemas de conversación.

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0: David Guetta sonando en Radio Disney 92.1. ¿Y qué creen? Ya tenemos ganadores que se van a disfrutar de Porter Robinson este 16 de mayo en el Pabellón Oeste. América Lagunas con terminación 3008 nos sigue en TikTok, en Instagram y en YouTube. Ella es súper fan de Radio Disney y por eso ya tiene su acceso. Muchísimas gracias por participar. Y donde hay también más sorpresas y tú puedes ganar es en las calles de la ciudad. La Ruta RD te está esperando. ¿Justo en qué punto, Jaime?
1: Así es, mi Ope, familia de Radio Disney, y estamos esperándolos en Avenida Santiago y Martín Luis Guzmán, en la colonia moderna de la alcaldía Benito Juárez, para que ustedes vengan en este momento por su cilindro RD perfectísimo para este solazo que se soltó en este momento, mi Ope, que está haciendo mucho calor aquí afuera. Entonces uno siempre tiene que estar bien, bien hidratado. Así que vengan en este momento con su RD Pass o su sticker RD, cualquiera de los dos, y ya se la saben, siempre se los digo, si no lo tienen, no se preocupen, aquí les damos su sticker RD o les ayudamos a sacar el RD Pass, pero vengan a Avenida Santiago y Martín Luis Guzmán, en la colonia moderna de la alcaldía Benito Juárez. Mi Ofe, a ver, ¿cómo va tu colección de cilindros RD? ¿Ya tienes todos los colores? ¿Te falta uno? ¿Te guardo? ¿Te pido? ¿Cómo le hacemos, mi Ofe?
0: ¿Me vas a decir qué color traes o va a ser sorpresa?
1: Ay, yo te mando mensaje para decirte qué color traigo, va, y que la gente sea sorpresa, ¿va?
0: Es que me faltan algunos todavía, porque cuando salen esos colores no alcanzo a llegar con la Ruta RD, entonces yo todavía no completo la colección y seguramente muchos allá afuera tampoco, y esta sería una gran oportunidad.
1: Exactamente, mi Ofe, pero mira, no te preocupes, ahorita llegamos a Radio Disney, yo te va

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I like the way you kiss me en Radio Disney 92.1. Fer nos dice: las locuras que he hecho por mi artista favorito es ir de ida y vuelta a otro país solo para verlos. Fui a ver a los Backstreet Boys a Las Vegas.

Ay, Fer, tú nada más viniste a presumirnos. Pero si tuviese la posibilidad también, con eso. Por acá Jet dice, hola Ufe, te cuento que por allá en el 2013 Motel estuvo en la explanada de la alcaldía Venustiano Carranza. Cuando terminaron su presentación, otras fans y yo nos saltamos una valla que estaba al costado para poder ir a saludarlos. ¡Que arriesgue tú! Por acá dice Lu, amo a las ARMY, son lo máximo. Al igual que ustedes los amo, gracias Radio Disney. Sí, toda nuestra admiración, respeto, cariño para las ARMY, porque creo que resignificaron muy bien esta experiencia de BTS en México y sobre todo nos mostraron lo que un fandom unido puede hacer desde el amor, el respeto, la coordinación, la disciplina. Aitana, superestrella.

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17: Son las 12.
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19: Buenas tardes, Radio Disney. Soy Kenia y quisiera solicitar una canción. Espero que puedan complacer con la canción de BTS, Swing. Por favor, gracias.

Swim de BTS en la Oficonofe de Radio Disney 92.1. 12 del mediodía con 2 minutos. ¿Qué tal va tu viernes? ¿Lo estás disfrutando? ¿Le estás pasando bien? ¿Mucha chamba? ¿Cerrando pendientes? Hoy estás un poquito más en modo relajado diciendo por fin el fin de semana y viendo si nos vamos de viaje express, si visitamos a esa amiga, amigo, amiga que hace tiempo no vemos, o tal vez dices, no hombre, Ofe, si vieras el trabajo que me espera en la casa, puede ser, es que es válido lo que tú deseas hacer con tu tiempo libre, a veces toca descanso, shopping, es quincena, saliendo de la chamba, pues reunirte a tomar algo con tus compañeros, a comer algo rico, salir, no sé, bailar, lo que quieras, no lo sé. Pero qué bueno que nos dejas acompañarte. Y fíjense que justo, pues el viernes como que se presta más para echar el chisme, ¿no crees? Y dentro de echar ese chisme, pues hay seguramente un tema que se mantuvo en conversación ahí en tu trabajo, ¿ok? ¿Cuál es ese tema? ¿Cuál fue la nota destacada de la semana? ¿De qué habló toda la gente? Yo te puedo decir que la mitad de la semana la pasé en Aguascalientes. Entonces el tema, amigos, era la Feria Nacional de San Marcos. Y fuiste a la feria y ¿qué tal te la pasaste? Por ejemplo, en el cierre del Foro de las Estrellas, que son los eventos artísticos gratuitos que ofrece la Feria Nacional de San Marcos, estuvo Empire of the Sun, estuvo también David Guetta. Entonces se habló mucho pues de cómo les fue en su presentación. Se presentó también Cristian Castro, estuvo ese fin de semana. Era la noticia, ¿no? ¿Fuiste a Empire of the Sun? Sí, sí alcancé, tú alcanzaste, sí, ¿qué te pareció? Que les gusta mucho México, ¿verdad? Sí, esa fue la conversación. Pero en tu caso, aquí, ¿de qué se habló? Entre el clima, el calor, qué cara está la vida. ¿Cuál fue esa conversación destacada? ¿Quieres compartirla con nosotros? 55 51 47 0 92 1. Ahí en tu conexión te leemos, te escuchamos, te saludamos, echamos chisme a gusto. Mientras tanto, música de Linda, un grito en el corazón para todos los chavos noventeros. Seguro se la saben, ¿eh?

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0: Este regreso de Bruno Mars está impresionante. No solamente sus canciones fabulosas, concierto, el nuevo disco y cantando en español. Maravilloso. Lo arriesgo todo de Bruno Mars en Radio Disney 92.1. Por acá seguimos recibiendo tus locuras, las cosas más extravagantes, extrañas que has hecho por tus artistas y también contando qué fue lo que más se habló en tu trabajo esta semana. Remy dice: la locura que yo hice fue realizar una excursión con mis amigos a Aguascalientes porque ya no alcancé boletos en la Ciudad de México y después abrieron otra fecha en la Ciudad de México y los volví a ver. Ok. Hola, Radio Disney. Soy Pablo. La conversación de la semana en la oficina fue: ¿de cuándo van a pagar las utilidades? Depende, chicos, si tu empresa es o la razón social de tu empresa es una persona moral o una persona física. De eso cambia. Pero tienen de límite hasta el 30 de mayo o hasta el 30 de junio, ¿ok? Ana dice: hola, Radio Disney, soy Ana, y respondiendo a la pregunta de hoy sobre cuál ha sido el tema que ha sonado en la semana en la oficina, mi respuesta sería sobre las semifinales del fútbol mexicano, sobre quiénes van a pasar a la final, y obvio todos queremos que Pumas pase, ya que estoy haciendo mi servicio en el club. Muchas gracias y un saludo. Ana, si tienes chance de invitarnos al partido, llévanos, estaría fabuloso. Dice por acá Edgar: esta semana se habló del mal trabajo que se tuvo en el área de repostería para tratar de mejorar. ¡Ándale! ¿Cómo creen que los reposteros pueden hacer mal su trabajo? Uno no se lo imagina, pero ahí está. Y déjenme decirles que justo la especialidad de chef pastelero, que es todo lo que obviamente abarca la repostería, es de las más difíciles que existen. Es de las más complicadas. Pero bueno, vámonos a las calles de la ciudad. Jaime, ¿dónde andas ahora?
1: Hello, mi Ofe, familia Radio Disney. Nosotros seguimos aquí en la alcaldía Benito Juárez y hacemos parada en este momento en Avenida Universidad y Luz Aviñón, en la colonia Narvarte, para que ustedes vengan por su sticker RD, porque mira, vamos a tener muchas cosas muy buenas en la ruta RD, y qué mejor que tener tu sticker RD para ganarte cada una de ellas. Tú ya sabes que mira, aquí de repente decimos tenemos cilindro, pero de repente decimos tenemos boletos para. Entonces es tu momento de que vengas por tu sticker RD, Avenida Universidad y Luz Aviñón, en la colonia Narvarte de la alcaldía Benito Juárez, mi Ofe.
0: Bueno, pues lo importante es pegarnos al 92.1 y estar prevenidos para que cuando ustedes lo indiquen en diferentes puntos de la ciudad, lleguemos ya con el sticker y nos llevemos lo que sea que traigan.
1: Exactamente, Ofe, es que es la llave, esto les va a abrir las puertas para que ustedes se lleven todo lo que traigamos aquí en la ruta RD, y qué mejor que tener el sticker RD pegadito en tu carro. Aparte se ve bien bonito, ¿sí o no?
0: Ay, si te tunea la nave, fabuloso, o sea, sí. Exacto. O sí, péguense.
1: Sí, exacto, mi Ofe, así que aquí los esperamos, y bueno, mi Ofe, nos escuchamos más adelante, bye bye.
0: Bye bye, ahí está Jaime con la ruta RD para que te pegues a Radio Disney 92.1, porque a ver, los stickers no están siempre, hay temporadas, y luego nos andan preguntando, ¿ya van a traer sticker ahorita, en este momento, en esta ubicación? Tú te puedes pegar al 92.1 con ese sticker, ¿ok? Así que córrele, date cita.

Runway de Lady Gaga en Radio Disney 92.1, 12 con 32 minutos. Y llegó el momento de participar por tus invitaciones para disfrutar de Marco Antonio Solís, que llega al Estadio GNP Seguros este 23 de mayo. De este sábado en 8 días, el Tour Gratitud estará trayendo los mejores momentos musicales de El Buki. Justo porque este es su apodo más famoso y nació gracias al enorme éxito de los Bukis, que se formaron por allá de 1975 y terminó pues dándole mucha identidad a Marco Antonio Solís. Fue en 1996 que él inicia oficialmente su carrera como solista y lo hizo con el disco En Pleno Vuelo, un disco que fue un éxito en toda Latinoamérica y que después le dio la posibilidad de ganar premios importantes, incluidos el Latin Grammy Awards y reconocimientos a la trayectoria por su impacto en la música regional mexicana y el pop latino. Y fíjate que más o menos por allá del 2021, los Bukis se reúnen después de 25 años de estar pues fuera, ¿no? Y entonces regresan con una gira histórica que agota boletos en varias ciudades de Estados Unidos y México. 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Bien sencillo. R de Paz, que es lo primero que tenemos que tener ya listo, al 5551470921, y vas a cantar un pedacito con harto sentimiento de tu canción favorita del Buki. Ya con eso, échale ganas, que al cabo vas a cantar en el concierto. 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
2: Amigos, ¿cómo les va? Les tengo información deportiva, como ya lo saben, al momento. Notas del Mundial 2026. FIFA presentó la actualización del sistema semiautomatizado que se usará en los estadios de Estados Unidos, México y Canadá. El sistema reducirá el tiempo de decisión en jugadas polémicas a un promedio de 15 segundos. Se utilizarán 12 cámaras dedicadas bajo el techo de cada estadio para rastrear el balón y a los jugadores. En la Liga MX, renovación en el banquillo de Pumas. La directiva universitaria ratificó la continuidad de su cuerpo técnico a pesar de los rumores. Se planea una inversión importante en la cantera para fortalecer el primer equipo el próximo torneo. El club busca retener a sus figuras ante el interés de equipos de la MLS. Vámonos al mundo del boxeo. Laura Burgos por el título mundial. La boxeadora mexicana viajó a Tailandia para su pelea por el título mundial profesional de Muay Thai. Burgos llega con una racha de 10 victorias consecutivas y es la favorita en las apuestas. El combate está programado para el sábado y será transmitido en vivo por las señales de ESPN. Amigos, ya tienen información deportiva al momento.
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Beautiful de Anima en Radio Disney 92.1. Ya tenemos a la persona ganadora que se va a disfrutar de Marco Antonio Solís este 23 de mayo al Estadio GNP Seguros. Laura Salazar con terminación 4480. No, hombre, nos cantó su canción favorita, que es La Venia Bendita, con mucho sentimiento, Sí, sí la armó. Así que esperemos que sea solamente un calentamiento para que, pues, este próximo sábado, o sea, de mañana en 8, disfrute de El Buki totalmente en vivo. Fíjense que en la mañana pasé por un café porque uno dice, quincena, me lo merezco, para eso trabajo. Amigos, es que ando en un modo ahorrativo tremendo y aparte yo dije, este año sí o sí saldo mis deudas. Ya, se acabó, ¿no? Entonces, pues esos pequeños sacrificios que a la larga van a surgir o van a surtir resultado, mejor dicho, pero pasé por un café y pues me preguntan mi nombre, ¿no? Y yo digo, Ofe, yo no me complico, porque si les digo Feren, es como, ¿qué? ¿Por qué? ¿Qué significa? Y bueno, adivinen cómo me pusieron. Me pusieron Efi. Me han puesto Sofi, Mofe, Chofe, pero Efi jamás. Y ahí está en mi cuenta de Instagram una historia con la evidencia. Efi, ¿me puedes seguir en oferen.valenzuela? Y te vas a las historias y ahí vas a ver en la Efi con Efi.

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2: Es la una.
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4: Hola, Red Disney. Oigan, celebrando de que va a venir a la Ciudad de México Luis Tomlinson, ¿me podrían complacer con una canción de él? Me encantaría escuchar la de Imposter, por favor. Gracias.

Little Minson con Imposter en Radio Disney 92.1, 1:03 p.m. Saludos a María, que me dice, sí, ya vi tu historia. Hoy soy Efi, en la ofi con Efi. Así pasa, son gajes del oficio de los que tenemos nombres raros. Y no sé si ustedes les ha llegado también a suceder que les cambien el nombre. Y ya uno, amigos, no pelea, no lo exige. Es como, ok, aprendo a vivir con eso. No pasa nada. O cuando digo, me llamo Ofelia. Y yo, no. Oferen. ¿Qué? Sí, así. Oigan, no sé si les ha pasado a ustedes que sienten muchísimo más calor que en otros años. Y dices, Dios mío, ¿en qué momento me fue al infierno? Bueno, no es tu imaginación. Según los expertos, actualmente hace más calor y sí, dura muchísimo más. Fíjate, el número de días al año con temperaturas por arriba de los 35 grados está explotando no solamente en México, en toda América Latina, y las consecuencias son reales. Fíjate, el calor nos trae deterioro mental, menos capacidad para trabajar y costos económicos enormes. Y es que según un análisis de las 996 ciudades del mundo con más de 500.000 habitantes, está pasando esto. Y nuestra región ya supera los 35 grados centígrados más o menos 20 días al año en promedio. Pero hay ciudades más intensas, como Aguascalientes. No es cierto, sí, hace un calor tremendísimo, pero porque ahí se acabaron los árboles y nadie hizo nada. Sí, talen árboles, necesitamos otro paso de desnivel. Pero hay ciudades como, por ejemplo, Hermosillo, que tienen temperaturas por arriba de los 35 grados más de 152 días al año. Y bueno, antes de que termine el siglo, el número de días infernales en tu ciudad podría aumentar un 230%. Y habrá casos como, por ejemplo, algunas ciudades de Brasil donde los 35 grados estarán por más de 9 meses cada año. ¿A ti cómo te ha afectado el calor extremo? No es tu imaginación, no, bebé. Si hace más calor, si está más tremendo el sol, si estás de malas, te duele la cabeza, te sientes deshidratado, tu pielecita lo está resintiendo, la pintura de tu vehículo, la suela de tus zapatos, esto es verdad. Estamos cada vez con temperaturas más extremas por más tiempo. Pero bueno, entre las buenas noticias y para que tú te sientas más fresco, relajado, optimista y feliz, en un momentito más te regalamos tus boletos para Tecate Emblema. ¿Te parece? ¿Sí? Bueno, ándale pues. Quédese pendiente de su radio y que la música haga de las suyas. Es con Belanova. 1, 2, 3, go en la OFE.

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Charlie Puth con Beat Yourself Up en Radio Disney 92.1, 1:20 p.m. Algo que me encanta de la Ciudad de México es que quizá por la situación de que los espacios en las viviendas son muy reducidos, hay que salir a pasear a tus mascotas. Y ahí llevas al perrijo, al parque de perros, a la guardería, a darle la vuelta a la cuadra. Bueno, eso está muy padre. Lo que me ha tocado ver también y digo, eso no está tan padre, es que los traen sin correa. Y mira, no solamente es un riesgo para tu mascota, que de pronto no te obedezca, se atraviese, se cruce, se asuste por algo y se echa a correr sin rumbo alguno, sino que también pues para los otros perritos que van pasando, o luego si se encuentran con algún perrito que no tenga dueño, o que se encuentre con un humano que le disguste y lo muerda. ¿Tú sabes qué hacer en caso de que te muerda un perro? Digo, puede que nos dé risa o algo, pero ha llegado a suceder. Tienes que actuar rápido para evitar enfermedades o infecciones. Primero que nada, hay que enjuagar con abundante agua la zona de la herida y lavar con jabón al menos durante 5 minutos. Hay que aplicar antiséptico alrededor, no dentro de la herida. No hay que usar remedios caseros, no utilices alcohol, agua oxigenada o yodo dentro de la herida. Y no lo dejes pasar porque aunque la herida parezca leve, necesita ser revisada por un médico para que te diga si necesitas alguna vacuna o el tratamiento adecuado. Porque en caso de que el perro que te mordió tenga rabia, pues puede llegar a ser trágica si no se trata a tiempo, ¿ok? Entonces, pues en la prevención hay muchas cosas. Saca a tu mascota con correa, tenlo con tus vacunas, pero en caso de que te toque la mala suerte de que un perrito te muerda, pues ya sabes qué hacer. Vamos con más música y en minutos te regalamos tus boletos para que te vayas a Tecate Emblema. Esto es de Blackpink, se llama Go.

Keychain en Radio Disney 92.1, 1:30 p.m. y es el momento de que participes para disfrutar de Tecate Emblema en esta edición 2026, que mañana 16 y el domingo 17 de mayo se va a estar llevando a cabo en el Autódromo Hermanos Rodríguez. Fíjate, artistas como Jonas Brothers, Louis Tomlinson, Los Frequencies, LP, Kenia Os, Sara Larson, Hash, Lola Índigo, Sech, Santos Bravos, Gloria Trevi y muchos, muchos más van a presentarse. Así que la mejor experiencia para disfrutar de un festival la tiene Radio Disney 92.1. Fíjate, Paris Hilton, por ejemplo, además de su faceta mediática y socialité de los 2000, se ha consolidado como DJ profesional y es de las mejores pagadas del mundo. Incluso ha llegado a tener residencias súper estables en algunos clubes de Ibiza, que es por excelencia, pues sí, la isla de la música electrónica, ¿no? Y ¿sabes qué? Aparte, Paris Hilton también canta y no lo hace nada mal. Sara Larson, por ejemplo, antes de cada show, realiza un ejercicio vocal llamado Sirena Ascendente. Eleva la voz de un tono grave a uno muy agudo para abrir completamente su rango vocal y regalarnos todas estas notas melódicas que hacen que la disfrutemos muchísimo en vivo. Y Mika, a quien estamos escuchando de fondo y que va a estar presente en esta edición, pues antes de presentarse pide un cuarto o un espacio vacío para moverse libremente durante unos minutos. Este ritual lo hace para soltar energía y preparar su respiración para las notas altas. De verdad que tus artistas se preparan impresionante para ofrecerte el mejor espectáculo. Y queremos invitarte a que asistas a Tecate Emblema cortesía de Radio Disney 92.1. En tu conexión 5551-470921 nos vas a dejar tu R de paz y nos vas a decir un artista, por lo menos un artista, que se presente por primera vez en el Tecate Emblema. ¿Lo tienes? 5551-470921. ¡Mucha suerte!

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Mish de Marshmallow en Radio Disney 92.1. ¿Qué creen? ¿Qué creen? Ya tenemos a la persona ganadora de estos boletos para Tecate Emblema 2026. Alondra Niño nos dice que Casu se presenta por primera vez en este festival y eso es correcto. Preciosa, ya estás ahí, cortesía de Radio Disney 92.1. Y ustedes tal vez digan, Ofe, yo necesito más boletos porque voy a ir con más amigos, o todavía no los consigo con Radio Disney. No te preocupes. 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El día de mañana yo regreso con todos ustedes a la caja a las 2 de la tarde, de 2 a 6, aquí nos acompañamos. También recuerda que puedes seguir toda nuestra cobertura de los eventos y lo que está pasando a través de Radio Disney MX, ¿ok? Soy Oferen, me encuentras en redes sociales como oferen.valenzuela. Así estoy, ahí echamos chisme en Instagram, en Facebook, en TikTok, oferen.valenzuela. Muchas gracias a la señorita productora que nos regaló un gran programa. Oigan, es que esta semana también Valecita estuvo cubriendo pues el turno del despertador porque Salmita anda de vacaciones. Ya regresamos el lunes todos a la normalidad, pero el aplauso para la Valecita que lo hizo increíble. Los te queremos mucho, Crazy Horses. See you later, Alligator. Te quedas con Perla de aquí hasta las 6 de la tarde y con Luis Capaldi. Stay Love en Radio Disney 92.1. Adiós.

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9: Hola, Radio Disney. ¿Me podrían poner I Feel So Free de Madonna?

5 minutos, así es como abrimos esta maravillosa hora, este maravilloso programa. Muy buenas tardes, ¿cómo están? Qué gusto poder acompañarles donde quiera que se encuentren. Quizás muchos de ustedes ya están saliendo de trabajar, ya están empezando el fin de semana, y nosotros nos encanta de verdad acompañarles y bueno, seguir con ustedes en este modo fin de, con mucho cariño y con mucho corazón. Le mandamos un fuerte abrazo a todos nuestros maestros queridos, adorados, porque pues también son parte de nuestra formación como alumnos, también como personas, y sin duda los maestros dedicados y que nos enseñan y que nos muestran nuevas cosas y nuevas formas de aprender, pues estos merecen nuestro reconocimiento absoluto. Por eso queremos invitarte para que nos digas cuál ha sido la mejor enseñanza que te ha dejado un maestro, maestra, 55 51 47 0 92 1, y bueno, también si quieres dejarle algún mensaje también a esos maestros dedicados que, bueno, han pasado un montón de cosas, y yo les quiero reconocer ampliamente cuando fue la pandemia, que bueno, se rifaron para que sobre todo los chiquitines, ¿no?, tuvieran como estas clases didácticas, como estas clases para que no se nos aburrieran, porque pues sabemos que mantener la atención de un niño es complicado. Así que todo nuestro reconocimiento a esos maestros que día con día ejercen esta labor justamente para enseñar y para pues nosotros también poder aprender, y pues sobre todo también son parte de la vida y que nos enseñen y nos transmitan esa experiencia. Así es que muchas felicidades, maestros, maestras. Comunícate 55 51 47 0 92 1. ¿Cuál ha sido esa enseñanza o cuál ha sido el mejor regalo que te ha dado un maestro? Y también si le quieres dejar un mensajito a tu maestro preferido, hazlo 55 51 47 0 92 1. Mientras tanto, me presento, mi nombre es Perla y voy a estar contigo de aquí hasta las 6 de la tarde en Instagram. Me encuentras como Perla Martínez o @soyperlamtz. Tenemos tus invitaciones para que te vayas a ver a Intocable y también al Festival Tecate Emblema, que ya es mañana. Así es que muy pendientes. Mientras tanto, vámonos con esto de Harry Styles. ¿Ya se aprendieron la coreografía? Dance No More en Radio Disney.

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0: La forma en cómo es que la señorita Karol G retoma lo que es el mambo, ¿no? También la salsa, todos estos géneros en este álbum llamado Tropicoqueta, y que bueno, así se llama también esta canción, y con este álbum es con el que va a venir a la Ciudad de México el próximo mes de noviembre. Ya son las 2:16, que de hecho también a Karol G se le vio ya en Tequila, Jalisco, allá en estas tierras hermosas de Guadalajara, y se vio muy amable. Ella estaba en su camioneta, bueno, a punto de abordar su camioneta, y se detuvo unos minutos para saludar a todos los fans que le estaban esperando, saludó, se tomó algunas fotos y ¡vámonos! Se le vio caminando por allá, y bueno, se les agradece también que vengan a la Ciudad de México y que disfruten, ¿no?, de toda nuestra riqueza, tanto cultural como gastronómica, y bueno, es una belleza estar en nuestro país. También el que anda por acá es el señor J Balvin, y bueno, nos da muchísimo gusto. Dio un conciertazo el día de ayer, tremendo. Afortunados los que alcanzaron boletos y pudieron estar por allá. Oigan, hoy estamos celebrando el Día del Maestro, y bueno, queremos platicar y queremos escucharlos a ustedes a través de tu conexión. Por acá Jessy nos dice: hola Perlita, yo recuerdo a una maestra que nos decía soluciones administradores, y la recuerdo siempre. Ella se llama Jessica Fortuna. Tania por acá nos dice: saludos a todos mis profesores del CCH Naucalpan, los quiero. Charlie, mis mejores maestros han sido mis padres, Josefina y Roberto, y la vida. Yair también dice: mis maestros de la CQ 116, ¿cómo olvidarlos? Ojalá estén bien y muchas gracias por su sabiduría y valores. También le quiero mandar un abrazo enorme al señor Armando Chávez, que sabemos fue un extraordinario maestro de educación física. Esperemos que nos esté escuchando. Muchas felicidades. Y gracias también a todos los que nos comparten esta experiencia, esta sabiduría y sobre todo este amor por lo que ellos también hacen. Síguenos diciendo 55 51 47 0 92 1, por favor. ¿Qué le tienes que decir a tu maestro? ¿Qué fue la mejor enseñanza? ¿Cuál fue esa mejor enseñanza que te dejó tu maestro, tu maestra? Platícanos. Hoy celebramos a esos teachers. Y mientras tanto, vámonos con música de Mau y Ricky, que no sé si ya sabían, pero de esta larga lista que hay de conciertos en México, también Mau y Ricky van a venir al Teatro Metropolitan en próximos meses, y van a venir a cantar sus grandes éxitos y también sus grandes canciones nuevas, como esta. ¡Ay, ay, ay, ay, ay! Mau y Ricky, lo más nuevo, lo más reciente, lo escuchas aquí en tu radio, Radio Disney.
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2: Y sí, tenemos mucha información con el Real Madrid. No he tenido ningún contacto ni con el presidente ni con ninguna persona importante de la estructura. Esto lo aseguró este viernes el técnico del Benfica, José Mourinho. El portugués sigue sonando como el principal candidato a dirigir la Casa Blanca a partir de la próxima temporada. La selección de Japón anunció este viernes su lista final de 26 jugadores para afrontar el Mundial 2026 en Estados Unidos, México y Canadá, liderada por Takefusa Kubo de la Real Sociedad. Santi Cazorla, futbolista del Real Oviedo, abrió la puerta a continuar una temporada más en el club. Ya con 41 años cumplidos y se emplazó al verano tras desconectar y ver el proyecto antes de tomar una decisión.
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0: Escuchamos a Martin Garrix con esto que se llamó Katharina. Ya son las 2:42. Te seguimos escuchando, leyendo a través de tu conexión, porque el día de hoy estamos celebrando el día del maestro, del teacher, del al que le decimos maestro. No, sí dejó tarea. Y todos ahí, no dejó tarea, maestro. Bueno, queremos escucharte. ¿Qué le quieres agradecer a tu maestro, maestra? 5551-470-921. Por acá, José Juan nos dice: hola, Perlita, pues yo quiero felicitar a todos los maestros y maestras en su día, y que gracias a ellos tenemos la fortuna de ser buenas personas y buenos profesionistas. Yo sé que la educación ha cambiado, pero debemos ser más empáticos con ellos porque tienen una gran responsabilidad que a veces les dejamos. Imagínense un maestro que tiene que atender a 50 niños o 40 y tantos niños tan solo de un grupo. No sé cuántos grupos tenga en ese día, pero imagínense, supongamos 3 grupos. Son 150 niños. Imagínense revisar la tarea de cada uno de esos niños. Yo sé que hay maestros de todo tipo. Yo sé que hay maestros que ustedes pueden decir, no, es que se la pasan X o Y. Pero la verdad, el tener la paciencia, la vocación para poder darle la atención a cada uno de esos niños, de esos adolescentes, no cualquiera. Así que felicidades, maestros. Fíjense, los salarios promedio de un profesor varían según la entidad federativa y el nivel económico. El ingreso base reportado a nivel de ocupación general promedia entre los 7,000 y 8,600 pesos mensuales. En la Ciudad de México, el promedio reportado en plataformas de empleo ronda los 10,000 pesos mensuales. Los estados con salarios promedio más altos para especialistas en docencia son Baja California Sur con 13,000 pesos y Campeche con 12,000 pesos. Ustedes díganme, con estas cifras, y más si los profesores también son papás, mamás, mamá soltera, papá soltero, matrimonio, o sea, no es fácil ninguna profesión, ninguna, porque todos tienen su nivel de complejidad, pero creo que sí, a veces somos demasiado duros con los maestros, y los maestros no están para educar a los hijos, están para enseñarles. Los padres tienen que educar a sus hijos para respetar a los maestros. Eso es, creo que, lo que tenemos que hacer. 5551-470-921. Cuéntanos, platícanos, ¿qué te dejó tu maestro? ¿Cuál fue la mejor enseñanza que te dejó tu maestro, tu maestra? Y mientras tanto, nos vamos a las calles.
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0: Y en este momento recibimos con mucho agrado, con mucho gusto, con este solezote, a nuestro querido Fer. ¿Cómo estás, Fer? Cuéntanos.
3: ¿Qué tal, mi adorada Perlita? Qué gusto saludarte. Y pues sí, estamos aquí en las calles disfrutando de este solezazo y con muchos regalos para todos y todas. ¿Ustedes cómo están por allá?
0: Estamos muy bien, mira, nosotros tranquilos, como relajados, sabemos que ya es viernes, viernes de quincena, así que a cuidar el dinerito y sobre todo a saber en dónde le podemos caer a la Ruta RD, pues para que nos den regalos, Fer, cuéntanos.
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2: Y sí, Sofi ya está más que lista para abordar todos los deportes de esta hora y todo lo que sucedió el día de ayer en varias jornadas, tanto de fútbol como de la NFL. Sofi, ¿cómo estás? Buenas tardes.
3: Carlita, qué gusto saludarte en este viernes, ya casi fin de semana. Ya sabes que diario hablamos de deportes, pero los fines de semana, híjole, hay muchísima más carnita. Y también pues hoy para discutir, para debatir, para chismear lo que está sucediendo en el mundo deportivo.
2: Justamente para discutir, para chismear y para que la gente pues obviamente participe con nosotros y se abra la conversación. Cuéntanos qué sucedió con la NFL, porque los equipos, bueno, anunciaron sus calendarios pues de una manera muy peculiar, ¿no, Sofi?
3: Sí, la verdad es que sí, habíamos hablado de los partidos internacionales, ¿no? Que acaba de venir los 49ers, que a Londres, que París, bueno. El día de ayer ya también los equipos de NFL anunciaron los juegos de toda la temporada y la verdad que hubo equipos que se lucieron. Perlita, hay equipos que anunciaron sus calendarios de maneras muy particulares, como entre comedia, entre ternura. Por ejemplo, los Patriotas lo anunciaron con perritos. Entonces los perritos van jugando con un peluche diferente cada vez. Y esos son los rivales a los que se van a enfrentar los Patriotas. Otro ejemplo por ahí es el de los Jets, que lo hicieron de manera muy entretenida con unas pinturas. Bueno, un sinfín, la verdad, de creatividad en cuanto a los equipos de NFL. Por ahí el de Jacksonville está siendo muy criticado porque simplemente fue un corte de cabello.
2: Sí.
3: Coreback fue a cortarse el pelo. Trevor Lawrence, que lo trae más o menos por los hombros, y así anunciaron el calendario. Fue de los más malitos, pero los demás, la verdad es que bastante entretenidos y bastante chistosos.
2: A lo mejor era el que menos presupuesto tenía, Sofi. No, a lo mejor era el que dijo, no, pues es que nada más nos alcanza para esto y ya. Pero el de los perritos me suena espectacular. O sea, he tenido la fortuna de poder ver algunos. Son maravillosos, ¿no? Y sobre todo que le den esta vuelta a un deporte que al final, pues, se siente como de personas duras, de carácter, ¿no? Como fortachones y que salgan con este tipo de mal encarados casi. Pero que salgan con este tipo de propaganda me parece espectacular, porque justo pues llama también la atención para toda la familia y lo abre para todos.
3: Sí, totalmente. La NFL sabe hacer muy bien eso.
2: Sin duda.
3: Anunciar un calendario usualmente suele ser aburrido, ¿no? O sea, solo a quien le importa el equipo pues apunta a aquellas fechas importantes, pero ahora lo están llevando hacia otro lugar de entretenimiento y bueno, fue la verdad una gozada. Por ahí también los Titans se llevaron los aplausos porque ellos buscaron personalidades que se parecen a ciertos personajes de los equipos que van a enfrentar en la calle. Así les decían, ¿tú eres Patrick Mahomes? Era un ciudadano promedio de Estados Unidos, ¿no? Entonces, bueno, ahí afloró la creatividad y la verdad es que se agradece bastante.
2: Ay, se agradece muchísimo y sobre todo qué bonita manera justamente de anunciar todo lo que se viene con la NFL. Y bien lo dices y lo recalco, la NFL lo hizo, lo sabe hacer y de verdad que nos deja con la boca abierta y con ganas, ¿no? De que ya empecemos estos juegos, ya los empecemos a ver y sobre todo que podamos recibirlo en nuestro país, mi Sofi.
3: Sí, ya, la verdad ya me emocioné con los calendarios de ayer, sobre todo, a ver, porque en la semana 1, el 9 de septiembre va a ser la reedición del último Super Bowl, o sea, va a ser Patriotas contra Seahawks, perdón. Entonces, la verdad es que desde la semana 1 vamos a tener partidazos,
2: sí.
3: Por ahí los Chiefs y los Bills se vuelven a ver las caras, los Bengals y los Ravens, los 49ers y los Rams también en semana 1, los Chiefs contra los Rams, O sea, hay bastantes, bastantes encuentros que hay que apuntar ahí en el calendario para no perdérselos por nada del mundo.
2: Perfecto, mi Sofi, no te me vayas porque hay mucho de qué platicar. Ahorita ya cerramos con la NFL, pero hay mucho que platicar. Se dio ya el primer encuentro de la femenil y por supuesto qué sucedió ayer con Pachuca y Pumas. En un ratito más, váyanse comunicando a través de tu conexión 55 51 47 0 92 1, pues para que platiquemos cómo vieron estos partidos. Y recuerden que pues tenemos la nueva canción de la fiesta del fútbol 2026 de Shakira y Burna Boy. He de decirles que ya empiezan estos arreglos en el Estadio Ciudad de México. Así que vamos emocionándonos con esto que se llama Dai Dai.
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0: algo de Disturb, se llama The Sound of Silence. Ya son las 3:21. Seguimos escuchándote a través de tu conexión 5551-470921, porque ayer tuvimos actividad futbolera. Y bueno, antes de eso, quiero decirles, por acá nos dicen Edge, mejor Edge, el de YouTube. ¿A poco sí? ¿Se reportó? Bueno, pero Edge nos dice, mejor le hubieran dado la rola a Daddy Yankee o Ricky Martin. La canción se escucha como si no tuviera ganas de hacerla, sin chiste, ni pegajosa, ni movida. Ya basta, Shakira, o ya basta de Shakira. Esto nos lo dice Edge por la canción que escuchamos de Shakira, que era, es la canción oficial, que se llama Die Die. ¿Tú qué opinas, Sofía?
1: La verdad es que yo, para opinar de música, a ver, a mí me encanta lo que ha hecho Shakira históricamente. Creo que tuvieron que recurrir a ella porque simplemente los otros artistas no estaban pegando. Y la verdad es que también se caracteriza mucho, bueno, más bien Shakira quiere decir muchas veces fútbol, ¿no? Entonces sí, creo que se fueron a la segura, pero sí es verdad que, a ver, el mundial va a ser en México, Canadá y Estados Unidos. A lo mejor buscar artistas de ese estilo, Justin Bieber es de Canadá.
0: Claro.
1: En Estados Unidos, bueno, va a estar Madonna en la final, pero tienen un sinfín de estrellas pop. Y acá, pues, más lo que se está escuchando ahora, ¿no? Quizá lo grupero, lo clásico en México. Pero bueno, yo, para opinar de música, la verdad no. Es que no me meto tanto en ese terreno.
0: Mejor cuéntanos, Sofi, ¿cómo le fue a las Rayadas el día de ayer? Que, ah, caray, se llevaron la mínima ventaja contra mis Aguilitas. ¿Cómo nos fue en el fútbol femenil?
1: Así es, Perlita, ayer en Monterrey se jugó la ida de la Liga MX Femenil. 1-0 ganaron las Rayadas con gol de Alice Soto, esta futbolista que está brillando desde que tiene más o menos como 16 años.
0: Es tremenda.
1: Los que seguimos mucho el fútbol femenil la hemos visto en todas las selecciones nacionales, en la sub-15, en la sub-17, en la sub-20, ahora en la mayor. Y bueno, Ali Soto, ahora que tiene 20 años, pues metió el 1-0 para darle la ventaja a las Rayadas. Y Perlita, lo que me preocupa de tus Águilas es que a la hora de la hora, en las finales, pues nada más no se les da. Ya son cinco finales, Perlita, cinco finales en las que son subcampeonas de la Liga MX, cuando parecía que tenían absolutamente todo para ganar.
0: Justo lo que platicábamos hace unos días, Sofi, que cuando pues avisábamos que iba a haber esta final, tenemos no sé si sea tradición, por llamarlo de una manera entre comillas positiva, pero tiene esta cosa el equipo del América Femenil, que llegan, hacen un excelente torneo, llegan a la final y ¡trac! Algo pasa, no sé si son los nervios, no sé qué sea, pero que llegan con estos resultados. Esperemos que en el regreso, es decir, en el partido de vuelta, pues las chicas puedan sacar ventaja, ¿no?
1: Mira, van a cerrar ante su gente el domingo 17 de mayo a las 12 del día en el Estadio Ciudad de los Deportes. Yo creo que muchísima gente que le va a la América va a estar ahí presente.
0: Sí.
1: Creo que es un marcador pues remontable, simplemente un gol de diferencia. Pero sí, tienes toda la razón, a la hora de las finales pareciera, ¿no?, que es algo mental, ¿sí?, algo que las futbolistas, no sé si vean fantasmas ahí por la cancha, porque, híjole, la última creo que fue la más dolorosa, ¿no? Le van ganando 3-0 a Tigres, tienes prácticamente a tu acérrimo rival contra las cuerdas, y volvieron las Amazonas de un 3-0 en contra para finalmente coronarse con un 4-3. Creo que ha sido la más dolorosa.
0: Sí.
1: Y me parece que si América no puede salir adelante durante esta final, pues ya sería el fin de ciclo para no solo las futbolistas, sino creo que el cuerpo técnico comandado por Ángel Villacampa, pues ya sería, pues sí, como dices, una maldición, no lo quiero decir así, pero es
0: tal cual,
1: una muy mala racha desde el 2022 que llegó el entrenador español.
0: Totalmente, Sofi, totalmente, ni más ni menos. Pero mira, vamos a relajarnos tantito con música para que pues tengamos mucho de qué hablar, porque pues sí, ayer jugó Pachuca contra Pumas, Pachuca se lleva también la mínima ventaja, pero eso va a suceder en unos minutitos para que nuestra querida Sofi nos cuente todos los detalles de lo que ocurrió el día de ayer en este partidazo que también promete en la vuelta, ¿eh? Oliver Tree regresa a la Ciudad de México este 30 de mayo. Life Goes On, seguramente la vamos a escuchar. Quédate, estás en Radio Disney.

0: Bienvenidos a Maroon 5. Ya son las 3:31. Seguimos platicando con nuestra querida Sofi. Pues ahora sí, vámonos de lleno y sin pausas. ¿Qué pasó ayer en el Pachuca Pumas? Que si me lo permites, nada comparado con el Chivas Cruz Azul, pero estuvo bueno, Sofi.
1: Hay niveles.
0: Sabía. Sabía que lo ibas a decir.
1: A toda mi gente universitaria, yo soy orgullosamente UNAM. A ver, ¿qué pasó ayer? Se jugó la ida de las semifinales en Pachuca y los Tuzos ganaron 1-0 gracias al gol de Usama Idrissi, este futbolista neerlandés nacionalizado marroquí.
0: Ajá.
1: 1-0 y al final, Perlita, la mala noticia para los Tuzos es que pierden pues a su central estrella, ¿no? Es
0: sí.
1: Este brasileño Eduardo Bauerman, que precisamente por una llegada ante otro brasileño como lo es Juninho, lo expulsan en el minuto 90. Incluso Pachuca el día de hoy intentó que le quitaran esa roja a la comisión de arbitraje, por supuesto que no procedió, y bueno, pierden a su defensa estrella para la vuelta, 1-0 lo van ganando, y a ver qué pasa con los Pumas en Ciudad Universitaria el siguiente domingo. No sé qué opinan ustedes, ¿va a dar la vuelta, no va a dar la vuelta? ¿Qué sucederá en Ciudad Universitaria? Pues ya veremos para conocer pues la final del fútbol mexicano, Perlita.
0: Que se abra la conversación 55-51-47-092-1 a toda la afición Puma que confía plenamente en su equipo. Es que he de decirte una cosa, yo creo que cuando vas al estadio de local, y bueno, más bien, hay estadios que imponen muchísimo. Primero sí. Que nada, el Azteca, ¿no? Ese de plano, o sea, te paras ahí y dices, oh my God. Y luego, yo creo que el segundo estadio más imponente, sin duda, es el de CU. Y entonces, la afición de CU es imponentísima. Me podría también sumar al de Monterrey, cuando juega Tigres. Pero en esta ocasión, cuando Pachuca viene, y luego con estas, pues sí, con estas deficiencias, ¿no? Con estas faltas que ya es su jugador estrella, tiene que estar sí o sí, y ya no está. Entonces, yo creo que eso lo va a aprovechar muy bien Pumas, porque están de locales. Es un gran estadio, la afición impone sí o sí, o sea, lo sentimos ahora los americanistas cuando jugó contra el América, siempre se siente. Entonces, Pachuca tiene que hacer algo urgente si quiere seguir manteniendo ese marcador.
1: Sí, ahora por el otro lado, Perlita, también veo a la gente de Pumas, a Efraín Juárez, ayer estaba muy confiado, muy seguro
0: sí.
1: Con este marcador. Pero ojo con Pachuca, por ahí tienen a Elías Montiel, al mismo Idrissi. Ayer Keylor Navas pues tuvo una grandísima actuación, el portero de Pumas, y bueno, sacó también varias, ¿no? Entonces, Pachuca tiene argumentos, bien lo dices, Pumas también, y tiene a la afición de su lado, que por cierto también ayer hubo invasión Puma allá en Pachuca.
0: Sí.
1: Y bueno, vamos a ver qué sucede con esta semifinal, pero sí, definitivamente Pumas, lo decíamos hace algunos días, ¿no? Es grande del fútbol mexicano,
0: sí. Quizá
1: no por títulos, pero por la gente que mueve, por la afición que lo sigue a donde sea, por esto que dices del estadio, la grandeza en ese aspecto, pues no. No se cuestiona para nada.
0: No se cuestiona justamente, Sofi. Y bueno, vamos a ver, como bien lo dices, quién ya formará parte de esta final de la Liga MX. Y bueno, como va a ser un fin de semana futbolero, yo les quiero preguntar, ¿les tocó poner la casa? 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Mi Sofi, vamos a ver qué sucede con Pumas y Pachuca. Ojalá Pumas pueda remontar, y si no, pues le deseamos la mejor de las suertes para el siguiente torneo.
1: Eso no me sonó muy, muy real de tu parte, Perlita.
0: Muy bien, Sofi, no te me vayas, vamos a regresar, vámonos con música, en lo que la gente nos responde, ¿qué opinan? ¿Cómo ven este próximo encuentro entre Pachuca y Pumas? Mientras tanto, aquí está República, esto es Ready to Go. 3:36.

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2: Hola, hola, te saluda Ale Cruz. El legado de Amanda Rimoch continúa vivo gracias al compromiso permanente de Laboratorios Leomont, institución que desde 1997 ha impulsado este premio como un homenaje a una mujer comprometida con la biodiversidad y el desarrollo armónico entre el ser humano y la naturaleza. A través de Fundación Leomont, se ha inspirado a miles de jóvenes a crear proyectos innovadores capaces de transformar sus comunidades. Con cada edición, Leomont fortalece una visión de futuro donde la educación ambiental no solo genera conocimiento, sino también acciones tangibles que benefician al planeta. La secretaria de Turismo, Josefina Rodríguez, dio a conocer que México rompió 4 récords en turismo durante el primer trimestre del año. De enero a marzo hubo mayor presencia de turistas en comparación a 2025, lo que se vio reflejado en una mayor derrama económica. La secretaria de Turismo llevará a cabo en el Museo Caluz la presentación oficial de la publicación Guía CDMX este sábado 16 de mayo. La guía reúne 7 recorridos que atraviesan la capital de norte a sur, integrando más de 190 sitios emblemáticos que muestran la riqueza histórica, cultural, arquitectónica y urbana de la ciudad. El gobierno de México anunció el Plan China con el objetivo de impulsar el turismo de esta nación asiática. Esta propuesta se pondrá en marcha en la Feria de Shanghái en los próximos días, ya que durante 2025 se reportaron 107 mil turistas chinos en México.
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0: Canciones de viernes y esta. Turn the lights off. Ya son las 3:49 y rápidamente, como el día de hoy es el día del maestro, claro que en el fútbol, por supuesto que hay profesores que sí o sí tenemos que nombrar, ¿verdad, mi Sofi?
1: Por supuesto que el fútbol se tiene que meter hasta en los días festivos, Perlita, porque, a ver, hay varios maestros en el fútbol. Mi favorito creo que es el maestro, como lo llamaban, Andrea Pirlo, el italiano que fue campeón del mundo, campeón de Champions con el Milan, uh-huh. También jugó en la Juventus, y bueno, él fue el maestro también, ya más acá de México, pues el maestro Carlos Reynoso, ¿no? Un histórico del Club América, y para no quedarnos con las ganas también, pues un histórico de Chivas, ¿no? El maestro Benjamín Galindo, a quien a mí me enseñaron en mi familia a admirar muchísimo. Un abrazo para el profesor Benjamín Galindo, que bueno, hoy no está tan bien de salud, se está recuperando, así que bueno, esos son los maestros del Día del Maestro, Perlita, para no dejar la felicitación hoy 15 de mayo.
0: Grandes figuras, grandes maestros, y por acá, rápidamente, solo le doy salida a los mensajes que nos llegaron a través de tu conexión. Nos dice Karen, Perli sigue dolida porque Pumas eliminó al América. La respuesta es sí. No hay otra. Sí, sí me duele, por supuesto. Y hubiera sido lo mismo al revés. O sea, si los Pumas hubieran sido eliminados, también estarían tristes la afición de Pumas. Por acá Juan nos dice, hola Radio Disney, por acá Juan Alberto, escudería RD Uber, arriba los Pumas. Emmy Lee, Perlita, eres casi perfecta, solo te faltó irle a los Pumas. Debo reconocer que Pumas le falta más, pero en serio, no dudo ni poquito de que esta la remontamos y de que seremos campeones. A ver qué pasa, te mando un beso, mi querida Emmy Lee, y pues también te agradezco a ti, mi querida Sofi. ¿Te parece si el lunes, sin falta, nos encontramos nuevamente en Mundo ESPN? Pues porque este fin de semana hay mucha actividad y seguramente nos vas a traer todos los detalles, Sofi.
1: Así será, el lunes nos escuchamos.

0: vamos con toda la actitud, con toda la información deportiva, ya con una final cerrada de Liga MX y con campeonas también de la Liga MX femenil.
1: Totalmente, muchísimas gracias, mi Sofi. Nos encontramos el día lunes y recuerden, todos los días de 3 de la tarde a 4 de la tarde, Mundo ESPN, cortesía de ESPN y Sports Center en Radio Disney.

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2: Son las 4.
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4: Hola Radio Disney, feliz modo fin de, soy Martín y quisiera esta canción de Starry Eyes de Cobus and Busta. Gracias.

0: la hora de la tercera hora, cuando son las 4:03 y te damos la más cordial bienvenida. Si es que apenas nos estás sintonizando a través de Radio Disney 92.1 o también a través de www.radiodisney.com.mx. Hoy estamos celebrando a esos maestros dedicados que nos enseñan, que nos comparten su conocimiento, y no solo el conocimiento litúrgico, sino también el conocimiento personal, las experiencias. Gracias, profesores, gracias, maestras, por el esfuerzo que hacen y sobre todo por contagiarnos esa alegría y esa hambre de saber más. Por acá, Lidy nos dice, hola, hola, y hoy le quiero agradecer a los mejores maestros que he tenido en la vida, que admiro demasiado y estoy orgullosa de ellos. Son mis papás, que además de ser maestros de profesión, han sido maestros de vida para mí y mi hermano. Felicidades a tus papis, mi querida Lidy. Por acá, quiero mandar un saludo a mi maestra de inglés y de matemáticas de la secundaria técnica número 16, turno vespertino, de hace 20 años aproximadamente, así como mi maestra de química del CCH Vallejo. Las clases de todos eran geniales. Díganles que son parte de mi formación ahora como dentista. Atentamente, Diana. Seguramente te están escuchando, mi querida Dianita preciosa, y no hay nada mejor. Lo que bien se aprende jamás se olvida. Hola, Elizabeth.
1: Hola, Perlita, ¿qué tal? Buenas tardes. Mira, te doy toda la razón. Yo soy profesora, yo soy maestra, y de verdad que hoy en día a los papás se les olvida que la educación no van a aprenderla a la escuela. La escuela es complemento de una enseñanza de vida, más no de educación. Y muchos papás hoy en día se les olvida la labor tan fuerte que nos han dejado, se les olvida a los papás educar a sus hijos desde casa. Y la pregunta es, ¿qué me dejaron los profesores? La mayoría de mis profesores siempre me dejaron algo muy bonito, algo muy padre, que ve que seguí sus enseñanzas. Saludos en esta tarde tan calurosa.
0: Elizabeth preciosa, acabas de decir palabras de oro, y creo que como alumna, como hija, tienes toda la razón. La verdad es que nuestros papás, nuestros padres, nuestras mamás son quienes son responsables de nosotros, de educarnos, de poder enseñarnos también, pero ustedes como maestros también son esa parte complementaria que obviamente nos enseñan a muchas cosas más. Así es que muchísimas gracias, Eli. Y por acá tenemos a Juan Martínez. Nos dice, hola, buenas tardes, Radio Disney. Excelente viernes en este Día del Maestro. Le mandé un cordial saludo a mi profesora de universidad. En general, de todos los niveles, todos los profesores que he tenido me han enseñado bastante para poder ser un excelente profesional. He tenido excelentes profesores, excepto maestras que me sorprendieron con su enseñanza, y ahora ya lo sé. Y a todos los maestros les mando un cordial saludo. Gracias por enseñarnos. Sin duda, gracias, maestros, maestras, por su dedicación. Ya lo platicábamos. Ustedes nos enseñan, nos dicen, y hasta pues nos cuidan, ¿no? Hasta cierto punto. Les agradecemos muchísimo todo lo que hemos aprendido de ustedes. Síganos mandando esas felicitaciones para nuestros queridísimos profesores, profesoras. Esta noble profesión, esta noble, pues sí, esta noble profesión que ustedes tienen hacia nosotros y hacia el querer saber. Vámonos con Bruno Mars, ya son las 4:07 y esto se llama Risk It All, pero en realidad su versión en español, Lo Arriesgo Todo. Quédate, estás en Radio Disney.

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Ellos son BTS, esto se llamó así, Sweum. Ya son las 4:15 y vamos a cambiar completamente de género porque aquí cabemos todos. Aquí entramos todos, entran todos los géneros y es para toda la familia. ¿A qué me refiero? A que tenemos tus invitaciones para que te vayas a ver a Intocable. ¿Y todo para qué? Y todo... Bueno, ya, no voy a cantar. Pero bueno, tenemos tus invitaciones. El señor productor nada más me ve con cara de, ay, ya, por Dios, apáguenle el micrófono. Oigan, pero es que queremos que se vayan a bailar no solo esta canción que yo amablemente les interpreté, sino también todos los éxitos de Intocable que van a estar ya en la monumental Plaza de Toros, La México. Es un espectáculo que de verdad no te puedes perder. Entonces, ¿qué hay que hacer? Perlita, ¿qué tenemos que hacer? Ahí te va. La primera o el primero en enviarnos su RDPAS, su nombre completo, su correo electrónico y su número de celular a través de tu conexión, 5551-470921. Y además, que nos digan al menos tres éxitos de Intocable, se llevan esas invitaciones. Y de paso nos invitan, ¿no? Somos dos, aquí el señor productor y yo, somos dos. Ahí ustedes dicen, ya tenemos lista la tejana. Y entonces ustedes ya tienen listo el RDPAS para participar con nosotros y llevarse esas invitaciones para que se vayan a ver a la plaza, a la monumental Plaza de Toros, La México, a Intocable. Vámonos con la canción del señor productor. Esto es de Cat's Eye, Pinky Up.

8:24. Hay canciones que nos ponen muy de buenas, hay canciones que nos inspiran. Esta podría ser una de ellas, Beat Yourself Up, de Charlie Puth. Ya son las 8:25. Por acá tenemos más mensajitos a los maestros. Oli Perli, buenas tardes, soy Karen. Tengo a muchos profesores a los cuales recordar. Todos han sido muy buena onda conmigo. Siempre me escucharon, me dieron consejos, me regañaron, etcétera. Lamentablemente, algunos de ellos están en alguna parte del cielo y les agradezco mucho sus enseñanzas, ya que por todos ellos soy la persona que soy. Saluditos. Hoy estuve a las afueras de Radio Disney, pasé por mis boletos para el Tecate Emblema. Muchas gracias. ¿Y cómo no te vimos, Karen? ¿Cómo es que no te vimos? Te mandamos un fuerte abrazo, mi amor. Y disfruta mucho ese gran festival porque es extraordinario y vienen grandes, grandes presentaciones. Ahora sí, vamos a descubrir quién se va a ir a ver a Intocable. ¿Qué tenían que hacer? Enviarnos su RDP, sus datos completos y además decirnos tres éxitos de su carrera. Fuerte no soy, todo para qué y perdedor. Nos lo dijo Julia Barbosa. Julia Barbosa, muchísimas gracias, mi amor, por participar con nosotros. Gracias a todos ustedes y... Perlita, ¿habrá más? Sí. Solo tienen que estar bien pendientes de su radio, Radio Disney. Vámonos a bailar tantito. A ver, véngase, señor productor. Los Ángeles Azules de Iztapalapa para Radio Disney con Ricky Martin y Tini, Tini, Tini. Esto se llama Vuelve. Ya son las 8:26. Quédate. Estamos contigo aquí en tu radio, Radio Disney 92.1.

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2: Volvemos a hacer contacto con Fer, que se encuentra justo en algún punto de esta calurosísima ciudad, cuando tenemos ya casi 30 grados en el termómetro. Oye, Fer, antes de que nos digas en dónde te encuentras, ¿tú recuerdas algún maestro, alguna maestra que te haya dado alguna enseñanza importante en tu vida estudiantil?
3: Gracias, Perlita. Uy, sí, tengo muchos recuerdos con distintos maestros que me marcaron, pero creo que es más, ojalá, estaría padrísimo que me esté escuchando en este momento, pero no es Otelo, mi profesor de guión cinematográfico y también de cine y literatura. Un gran profesor, marcó mi vida y yo creo que el mejor que he tenido en mi vida, y le mando un abrazo y una felicitación. Le guardo muchísimo cariño.
2: ¡Qué bonito! Esperemos que tu maestro sí lo esté escuchando, y yo creo que esa es la mejor recompensa de cualquier oficio, ¿no? Cuando los sabemos reconocer, cuando les agradecemos todo lo que nos enseña, ¿no, Fer?
3: Sí, justamente, bien lo decía Yoda en el episodio 8 de Star Wars,
2: sí,
3: que la mejor recompensa para un maestro es ver a su alumno crecer, ¿no? Uh-huh. Aprender todo y crecer como persona y como profesional, ¿no?
2: Totalmente, Fer, totalmente, qué bonito, muchas felicidades a tu maestro, y bueno, así con tanta nostalgia y melancolía quizás, y con mucha sabiduría, cuéntanos en dónde se encuentran y qué nos vamos a llevar con ustedes en la Ruta RD.
3: Venga de ahí, mira, nosotros en la Ruta RD los estamos esperando en este preciso momento en Alfonso Reyes y Cuernavaca, en la colonia Hipódromo de la Alcaldía Cuauhtémoc. 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
2: Es que es muy sencillo ganar en la Ruta RD, ya lo escucharon. 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
3: Pero por supuesto, los esperamos en Alfonso Reyes y Cuernavaca, en la colonia Hipódromo de la Alcaldía Cuauhtémoc.
2: Perfecto, muchísimas gracias, Fer. Hacemos contacto con ustedes más adelante.
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0: Ella es Sofía Reyes, ya son las 4:49, te seguimos escuchando a través de tu conexión 55 51 47 0 92 1. Pues estamos celebrando a los maestros. Cuéntanos, Jovan.
1: El ser docente es una de las profesiones más bonitas, pero más duras también. Yo recuerdo mucho a mi maestra de sexto año, la maestra Juanita, y fíjate que después de muchos años, como hace unos 3 años, la volví a contactar por un compañero y nos seguimos mandando mensajes de WhatsApp. Es una maestra que voy a recordar siempre. Y y como te decía, la docencia yo pienso que es de lo más difícil. Antes nada más se batallaba con los alumnos. Ahora me doy cuenta que batallas con los alumnos y con los papás, porque sí, ya no se les puede decir nada a los hijos, y por eso están más consentidos y estamos peor. Pero saludos, Radio Disney.
0: Qué delgada línea es lo que menciona Jovan, ¿no? O sea, el decirles algo a los niños por y para su mejora como personas, como estudiantes, y que luego los papás seamos quienes digan, no, no, no, no, es que le gritó, no, no, no, no, es que esto, no, no, no, no, aquí hay de todo, ¿no? Aquí no ponemos ni buenos ni malos, pero sí deberíamos de ser un poquito más conscientes de ambos lados, tanto de los papás como de los maestros, que todo se hace en pro y para la mejora de los alumnos. Muchísimas gracias, mi querido Jovan. Te seguimos escuchando a través de tu conexión 55 51 47 0 92 1. Queremos saber cuál es la mejor enseñanza que te ha dejado algún maestro, alguna maestra. He de decirles y he de compartirles que ustedes no me lo preguntaron, pero yo sí se los quiero contar. Mi maestra de español de la secundaria era extraordinaria, porque gracias a ella, pues tuvimos como este hábito de la lectura. ¿Qué hacía? Dividía al grupo en tres bloques, ¿no? Y entonces, como habían, no recuerdo bien si eran bimestres, cuatrimestres, no me acuerdo. El punto es que los tres bloques deberían de leer, cada bloque le ponía un libro. Y entonces, cada bloque de alumnos tenía que leer ese libro para después, cuando terminara el bimestre o el cuatrimestre, cambiar e intercambiar esos libros. El punto es que cada bloque tuvo que haber leído esos tres libros, cosa que le agradezco a la maestra de español, que, perdónenme mi memoria, seguramente ahorita está diciendo, ahí está, ¿para qué leyó si ya ni se acuerda de mi nombre? Pero bueno, le agradezco a la maestra de español que nos haya fomentado el hábito de la lectura y sobre todo de la comprensión, porque podemos leer, pero no comprender lo que estamos leyendo. Entonces, gracias, maestros, maestras. Te seguimos escuchando, 55 51 47 0 92 1. Swedish House Mafia, Waiting So Long, 4:51.

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5: Son las 5.
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7: Hola Radio Disney, soy Claudia. ¿Me pueden poner por favor una canción de Alan Walker? Muchas gracias.

Baker con esto que se llamó Getaway. Ya son las 5:03 y bueno, ¿qué va a pasar este fin de semana? Seguramente muchos de ustedes ya lo saben y vamos a vivir una edición más del Festival Tecate Emblema y he de decirles varias cosas. Primero que nada, que los últimos boletos están aquí en tu radio, Radio Disney. Segundo, si no alcanzas o si no ganas con nosotros, todavía tienes la oportunidad de encontrar boletos a través del sistema ticketmaster.com.mx. Tercero, si ganaste ya con nosotros, si ya tienes tus invitaciones y si ya las compraste incluso, he de decirte que el acceso para el público en general va a ser por la puerta 9. Ojo aquí, va a ser por la puerta 9. De cualquier forma, vete a las redes sociales del Tecate Emblema y ahí te van a dar toda la información. Pero nosotros te adelantamos que el acceso al público en general usualmente se hace en la puerta 6 o en la puerta 15. En esta ocasión no, en esta ocasión será el acceso por la puerta 9, que según yo, señor productor, está sobre Río Churubusco. Ustedes, por favor, porque bajan de la estación Velódromo, no, Ciudad Deportiva, y esa es la puerta 6. Entonces tienen que seguir como si fueran hacia Zaragoza. Van a pasar la puerta 7, la puerta 8 y la puerta 9 es donde van a tener su acceso para este maravilloso festival. Ok, dicho lo anterior, pues tienen que participar con nosotros porque es la última oportunidad que tienen para poderse llevar estas invitaciones, ¿ok? Recuerden que el Tecate Emblema sucederá este fin de semana, sábado 16 y domingo 17 de mayo, en el Autódromo Hermanos Rodríguez. ¿Qué tienes que hacer? Perlita, ¿qué vamos a hacer? Bien fácil. Tienes que ser la primera o el primero en enviarnos a través de tu conexión 5551470921 tu R de Paz, tu nombre completo y tu número de celular, además de tu correo electrónico, y decirnos quién canta la canción Mucha Data. ¿Quién canta la canción Mucha Data? Está bien fácil. Bien fácil, bien sencillo. Es más, creo que mañana va a estar. Ya no voy a decir nada. El que ya llegó a la Ciudad de México es nada más y nada menos que Louis Tomlinson. Ya se lo encontraron algunas fans en el aeropuerto de la Ciudad de México. Él muy amable, muy contento. De hecho, hasta hacía señas así de que, hermanas, cálmense, aquí estoy. Igual me puedo tomar unas fotitos con ustedes. Los Jonas Brothers también fueron captados en el aeropuerto de la Ciudad de México. Ellos venían un poquito más calzados, ¿no? Porque no se le acercaron a las fans, no se detuvieron, pero bueno, lo importante de todo es que ya están por acá en la Ciudad de México. Estamos respirando el mismo aire que Louis Tomlinson. Recuerda, la entrada, el acceso general va a ser por puerta número 9 del Autódromo Hermanos Rodríguez. Esta canción la vamos a escuchar fuerte y claro. Imposter, quédate. 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

próximamente también se va a presentar en la Ciudad de México. Esperemos que no se enferme, que sí dé las fechas completas. Lo escuchamos con esto que se llamó Side Effects. Ya son las 5:18. Te estamos escuchando fuerte y claro a través de tu conexión 55 51 47 0 92 1. Por acá Angélica nos dice: Oli, Radio Disney, felicidades a los maestros en su día y agradecer el esfuerzo por lo que les enseñan a los alumnos. Y como dicen por ahí, si el alumno y los padres se animan a estudiar, serían buenos hijos, y los maestros solo refuerzan toda enseñanza porque ellos están dando más de su 100%, animando a los alumnos a seguir adelante. También eso es bien importante, que no se nos olvide que nuestros maestros también son seres humanos, ¿no? Que traen historias atrás, son padres de familia, son madres de familia, son hijos, son sobrinos, son abuelos, no sé. Traen una historia y hay que ser un poco más empáticos con todos los que nos rodean, porque no sabemos qué es lo que están pasando, y no solo cargan ese maletín de enseñanza, sino también cargan un maletín de vida. Entonces, hay que ser un poquito más empáticos con ellos. Les agradecemos todo lo que nos han dado para formarnos como buenos profesionistas. Ya son las 5:19 y ¿saben qué? Tenemos feliz ganador que se va a ir al Festival Tecate Emblema. ¿Qué tenían que hacer? Enviarnos su R de paz, sus datos completos, y decirnos quién canta la canción Mucha Data. Yo les di una pista, y sí, estamos hablando de Cazzu, la patrona, la reina. Y bueno, se va a presentar en el Festival Tecate Emblema. ¿Qué tiene? ¿Quién contestó en este momento? Rapidísimo, que además no solo contestó, nos presumió toda la mercancía que tiene de Cazzu. Él es Armando Rocha Moreno, Armandito de mi corazón. Espero que te haga muy feliz verla en vivo. Seguramente sí, por todo lo que nos mostraste. Te agradecemos muchísimo que hayas participado con tu radio, Radio Disney, y a todos también los que lo hicieron, gracias. Vienen todavía las últimas oportunidades. Te recuerdo que si te vas a ir al Festival Tecate Emblema, si ya ganaste tus invitaciones aquí con nosotros en Radio Disney 92.1, o bien las adquiriste a través del sistema ticketmaster.com.mx, la entrada al público en general, el acceso va a ser por la puerta 9. Para que te des una idea, te puedes bajar si te vas en el transporte público y te vas en el metro de la línea café, te bajas en Ciudad Deportiva. Es la puerta 6. Tienes que caminar como hacia Zaragoza. O sea, para que busques la puerta 7, la puerta 8 y la puerta 9, que va a ir dándole vuelta al Autódromo Hermanos Rodríguez, ¿ok? Entonces, para que tengas esa idea, que ese sea como tu punto de encuentro, tu punto de reunión con tus amigos. Público en general, entra por la puerta número 9. Si todavía no tienes invitaciones y quieres ir, todavía hay pocos ya boletos en ticketmaster.com.mx. Poquititos boletos ya hay en el sistema ticketmaster.com.mx, así es que échale ahí un ojo, y muy pendientes también de tu radio, Radio Disney, porque a lo largo de la tarde puede que vengan más invitaciones, ¿ok? Entonces, mientras tú te preparas, vámonos con música de Justin Bieber, Beauty and the Beast, en tu radio, Radio Disney.

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2: Amigos, ¿cómo están? Lo adivinaron, tenemos información deportiva al momento. Vámonos con notas del Mundial 2026. Venta de boletos de última hora. La FIFA habilitó el día de ayer una nueva fase de venta de boletos para los partidos de fase de grupos. Los boletos para los juegos de la selección mexicana en el Estadio Azteca se agotaron en minutos. Se recomienda a los aficionados evitar plataformas no oficiales para prevenir fraudes. En la Liga MX, Pachuca contra Cruz Azul, duelo de canteras. Los analistas destacan que la semifinal actual presenta a los dos mejores fuerzas básicas de la liga. Se proyecta que al menos 14 jugadores formados en estos clubes inicien como titulares en la serie. Ambos equipos son los que más minutos de menores han sumado durante el año futbolístico. En el mundo del ciclismo, de la bicicleta, Igor Arrieta acecha el liderato del Giro. El español Igor Arrieta terminó en el top 10 de la etapa de ayer y recortó segundos valiosos. Arrieta se mantiene segundo en la clasificación general y es el principal rival de Alfonso Eulalio. La etapa de hoy en Blockhaus será crucial para definir si hay cambio en la cima de la tabla. Amigos, hasta aquí la información deportiva al instante.
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Miley Lisa, 5:43. Acaba de cambiar el reloj en este momento. Y bueno, para ustedes que seguramente andan en el tráfico, queremos decirles, pues, cómo están las calles de la Ciudad de México, porque sí, es viernes, es quincena, ya sabemos, ya dirían por ahí, es nuestro pan de cada día. Por acá, en Avenida Cuauhtémoc, ya está complicadísima la circulación. Hay lento avance de Doctor Río de la Loza a Viaducto Presidente Miguel Alemán Valdés. También se complica la circulación, sobre todo el cruce de semáforos en circuito interior en las laterales de Benjamín Franklin a Eje 3 Poniente, o sea, Tiers. También hay asentamientos al cruce de semáforos en Morelos de Enrico Martínez a Paseo de la Reforma. Bueno, ¿qué te digo de la calzada Ignacio Zaragoza? Ya está, mira, cargadita desde Avenida Ingeniero Eduardo Molina hacia Avenida Río Churubusco. Y bueno, también está paso a pasito el avance en Bucareli de Atenas a Chapultepec. Lo mejor es que te lo lleves con calma, ¿no? No hay que desesperarnos. Yo sé, el calor luego se siente muchísimo en el auto, etcétera, etcétera. Pero bueno, aquí vamos a estar contigo para acompañarte y ponerte buena música. Es más, de una vez, aquí está Olivia Dean. Esto es So Easy, para que te vayas con calma. 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

Ella es Sabrina Carpenter con esto que se llamó House Tour. 5:51 y es el momento perfecto para decirte en dónde está la ruta RD. Te espera mi queridísimo Omi en Pastorelas y Avenida Santa Lucía, en la colonia Colinas del Sur, en la alcaldía Álvaro Obregón. ¿Quieres una sombrilla para cubrirte de este solezazo o para prevenirte con estas inesperadas lluvias? Cáele a mi querido Omar, y él está en Pastorelas y Avenida Santa Lucía, en la colonia Colinas del Sur, en la alcaldía Álvaro Obregón. Ve con tu R de paz, y si no, pues ahí platica con Omi para que te dé tu sombrilla. Dile, ay, Omi, ándale, Perlita ya lo dijo al aire, que me puedes dar una sombrilla. Cáigan, y de preferencia lleven su R de paz, y si no, pues ahí lo tramitan con él y les van a dar su sombrilla. Repito, la ubicación es Pastorelas y Avenida Santa Lucía, en la colonia Colinas del Sur, en la alcaldía Álvaro Obregón. Vámonos, en este momento te vamos a dejar en compañía de mi querido Fer, que va a estar contigo de aquí hasta las 10 de la noche. Mi nombre es Perla y me encantó estar contigo. Nos encontramos el domingo de 8 de la mañana a 12 del día. En Instagram me encuentras como Perla Martínez o @soyperlamtz. Vámonos con esto de Rita Ora, se llama All Natural. Cuídate mucho, excelente fin. Bye.

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16: Son las 6.
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18: Hola, Radio Disney. ¿Quieres escuchar algo de Doechii con Lady Gaga?
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